0: 7 y 15 minutos.
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2: Con esta canción, mi abuelo perdió la herencia, pero le metió 11 a mi abuelita, papito, y dígalo.

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0: 8:08.
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Las 8 y 15 minutos. 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

0: Las 8 y 25 minutos.
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0: Las 8 y 41 minutos.
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0: Las 8 y 48 minutos.
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0: 9:08.
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0: 9 y 18 minutos.
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0: 9:31.
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0: 9:39. 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
1: Las 9:46.

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0: Las 9 y 57 minutos.
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0: 10:06.
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0: Y qué bonito es iniciar ese miércoles mitad de semana con toda la energía positiva. Buenos días, buenos días. Arrancamos ese miércoles con el pie derecho a iniciar nuestra jornada, mejor dicho, con toda la energía. A quienes ya van de camino a su trabajo, otros ya van viajando por las diferentes vías de nuestro país, y a todos los que nos escuchan también a través de www.andinaestereo.com. A través del Reventón Mañanero, Amanda Ibáñez estará para acompañarte.
1: ¿Qué hora es? Son las 4:06.
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0: es, son las 4, 16 minutos.
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0: Y tú que en ese momento ya estás con el tintico en la mano disfrutando de esa programación en la mañana, un poquitico fría, pero con toda la energía positiva. El tiempo se nos pasa volando, volando ya hoy 9 de septiembre de este año 2026. Si en ese momento ya estás en la finca laborando, si estás preparando las herramientas, si ya estás haciendo el desayuno, viendo sus animales, aquí nosotros continuamos acompañándolos a ustedes en los 95.1 con el Reventón Mañanero.
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0: es.
1: Son las 4:23 minutos.
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0: hora es? Son las 4:30 minutos.
1: A través del Reventón Mañanero acompañamos a nuestros oyentes que ya viajan por las diferentes vías de nuestro departamento y del país escuchando Andina 95.1 en el Reventón Mañanero. A las empresas de lácteos, a quienes en ese momento ya se dirigen de las diferentes empresas, a los municipios que a entregar los productos, a entregar los pedidos y muchísimo más. A ustedes que tengan un excelente y bonito día y que sigan disfrutando en el miércoles mitad de semana de nuestra buena programación.
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0: es, son las 4:37 minutos.
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0: es, son las 4:44 minutos.
1: Y en esta mañana también continuamos con información importante a través del Reventón Mañanero, y se trata del municipio de Ciénega, porque el alcalde William Barreto anunció la construcción de un nuevo centro de salud para ampliar y mejorar la atención médica que reciben los habitantes en este municipio. A este proyecto se suman inversiones destinadas al fortalecimiento de la infraestructura deportiva, así como la formulación y desarrollo de un plan maestro de alcantarillado, considerado una de las obras necesarias para mejorar el manejo de las aguas residuales y también las condiciones sanitarias de la población. Otro de los anuncios abordados por el mandatario municipal está relacionado con la protección ambiental y las fuentes hídricas de este municipio. La noticia del momento que también le compartimos aquí a través del Reventón Mañanero, porque Ciénega es territorio andina.
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0: es, son las 4:54 minutos.
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0: Y su merced, que en ese momento está preparando su vehículo o ya va viajando por las diferentes vías de nuestro departamento del país, te vas a dirigir hacia Tunja, hacia Bogotá, y no sabes si tienes pico y placa, pues ponga muchísima atención. Porque si vas hacia la ciudad de Tunja, recuerde que hoy placas terminadas en 7 y 8 no pueden circular de 6 de la mañana a 8 de la noche. Del resto de la ciudad, de 6 a 9 de la mañana, de 12 del mediodía a 2 de la tarde y de 5 de la tarde a 8 de la noche. Que vas de destino hacia la capital de los colombianos, placas terminadas en 6, 7, 8, 9 y 0 no pueden circular de 6 de la mañana a 9 de la noche.
1: Avanza el día, son las 5.
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0: Avanza el día. Son las 5:09.
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2: A dejar la perecita a un lado, a seguir con la sintonía del reventón mañanero. Si en ese momento todavía estás arrunchado, a dejar las cobijas a un lado, a conectarse con los 95.1, a iniciar este día con toda la actitud como siempre, como se debe, porque ya hoy es miércoles, mitad de semana, ni lejos del lunes, ni tan cerca del viernes, pero ya casi. Aquí continuamos acompañándolos con lo mejor de nuestros clásicos, exitazos número uno de la música carranguera, carrilera, norteña, ranchera, popular, para que usted también disfrute en este hermoso miércoles a través del reventón mañanero.

0: Avanza el día. Son las 5, 15 minutos.
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0: Y qué alegría es poderte acompañar en esta mañana a través del Reventón Mañanero y también con información importante, y es que el municipio de Villa de Leyva celebrará desde este miércoles el Festival de Geología y Paleontología. Pues este evento se llevará a cabo desde el día de hoy hasta el domingo y con una iniciativa liderada por la alcaldía y abierto tanto a locales como visitantes. Durante este evento, que tendrá entrada libre, se llevará a cabo charlas con invitados especiales, muestras de museos con réplicas de fósiles y exposiciones académicas y comerciales. Además, también habrá un espacio dirigido a los más pequeños. Asimismo, entre los invitados también harán parte de esta experiencia los geólogos Javier Luque, Edwin Cadena y Germán Bayona. Esta noticia que tú la puedes encontrar disponible también en las redes sociales o a través de la página www.andinaestereo.com.
1: Avanza el día, son las 5:22 minutos.
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0: Avanza el día. Son las 5:30 minutos.
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2: Y el tiempo se nos pasa volando, volando. Y en este miércoles, el día para agradecer a Dios también por esas bonitas bendiciones, por el trabajo, por la familia, por los amigos, por todas las cosas bellas que nos da cada amanecer. Así me despido en este miércoles, mitad de semana. Ya a las 6 llega Pau Rincón con el boom de la mañana. Información interesante para toda la comunidad. También llamadas de cumpleaños. Si tienes a alguien especial, ya puedes enviar tu mensaje de texto a través de la línea 317-810-5263. Y nuevamente estaré desde las 8 hasta las 12 del mediodía con dinámicas en el miércoles mitad de semana.

0: Avanza el día. Son las 5:38 minutos.
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0: Avanza el día. Son las 5:47 minutos.
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0: Avanza el día. Son las 5:55 minutos.
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2: Aquí estamos dándole gracias a Dios por este nuevo amanecer, por esta nueva mañana. Son las 6 de la mañana, 8 minutos, 6:08. ¿Qué tal, familia? Buenos días, buenos días, buenos días. Hoy es miércoles, la semana se parte en dos. De aquí para abajo el tiempo pasa volando, volando. Y aquí estamos para acompañarlos con un espacio más de Andina, mi emisora. Este programa que es informativo, musical y complaciente. Los complacemos con música, con las llamadas de cumpleaños. A propósito, todos estos saludos los recibo antes de las 7:30 de la mañana. No dejes para última hora. 317-810-5263. 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A todos los que ya están desde muy temprano despiertos y sintonizando Andina, pues les enviamos ese saludo especial. 6 de la mañana, 8 minutos, bienvenidos.
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2: 6:12. Atención, conductores. Hoy miércoles 9 de septiembre, el pico y placa para Tunja y Bogotá. Si vas hacia la capital de nuestro país, tenga en cuenta que la restricción cobija a placas terminadas en número 6, 7, 8, 9 y 0, los cuales no podrán circular de 6:00 a.m. a 9:00 p.m. Esto en la capital de nuestro país. Si su destino es Tunja, el día de hoy miércoles es para vehículos particulares con matrículas terminadas en 7 y 8 en Tunja, 7 y 8. Aplica en el centro histórico de 6 a 8 p.m, de 6:00 a.m. a 8:00 p.m. En el resto de la ciudad de 6 a 9, de 12 a 2 y de 5 a 8 p.m. La información para los conductores que escuchan el boom de la mañana.
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0: las 6 de la mañana, 18 minutos. Gracias a los que ya están dejando los saludos de cumpleaños. Al 317-810-5263. 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
1: Avanza el Boom de la mañana, 6:27, la hora perfecta para tomarnos un tinto y actualizarnos de información deportiva.
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1: La primera jornada de la Champions League 2026-2027 continuará este miércoles 9 de septiembre, luego de una fecha inaugural con 21 goles. Tras combinados estos goles, los colombianos estarán en acción: Luis Díaz con Bayern Múnich, Davinson Sánchez y Luis Suárez también estarán presentes. Los principales partidos serán Barcelona versus Feyenoord, Napoli versus Arsenal, Liverpool versus Atlético de Madrid. Y estaremos desde Andina pues atentos a los resultados de estos importantes encuentros relacionados con la jornada Champions League 2026-2027. 6 de la mañana, 28 minutos. Estas y más noticias en www.andinestereo.com, sección deportes.
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1: Momento de informarnos con la noticia 6:34. Aquí están las tres más relevantes en el boom de la mañana.
0: Primera.
1: La primera noticia, Bogotá restringió el uso de celulares en colegios durante toda la jornada escolar, incluidos descansos y comidas. La medida contempla excepciones pedagógicas y de salud y los colegios tendrán 6 meses para incorporarla a sus instituciones educativas.
0: Segunda.
1: Según información del Ministerio de Defensa, el presidente Abelardo de la Espriella realizó 103 desplazamientos aéreos en 18 días, con un costo superior a 1.117 millones de pesos. La mayoría fueron vuelos de menos de 10 minutos, lo que generó cuestionamientos sobre el uso de aeronaves oficiales.
0: Tercera.
1: Héctor Chaparro propuso reconocer el transporte de carga y pasajeros como una actividad de alto riesgo para la salud debido a las condiciones laborales de los conductores. El proyecto busca fortalecer su protección laboral, salud ocupacional y seguridad vial.
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2: Aquí estamos con las llamadas de cumpleaños. Ay, no puede ser. Se va buzón. Iniciamos con la llamada en este momento para, más exactamente, el señor Gustavo Casallas, pero tiene el teléfono apagado, creo. O no sé si es que está en otra llamada, otro intento verlo. No, definitivamente imposible, qué lástima. Don Gustavo Casallas le quería saludar la mamita, pero por otro lado también la esposita. Lastimosamente imposible.
3: Y que sigan cumpliendo muchos más.
2: La comunicación con él. Gloria Estela Torres también está de cumpleaños. Vamos a llamarla a ella, a decirle feliz cumpleaños. De parte de su hermano Ángel Augusto y bueno, de toda la familia. Estamos llamando a Gloria Estela Torres. Aló, buenos días, por favor, Gloria Estela. Glorita hermosa, feliz cumpleaños.
4: Ay, muchas gracias.
2: Con todo el gusto, preciosa. Te estamos hablando desde Boyacá, desde Andina Estéreo Rameriquí, de parte de tu hermano Ángel Augusto, de parte de toda la familia. Nos dicen que desde Brandon, Canadá. Que este día sea de mucha alegría para ti, muchos años más de vida. Gracias por ser esa persona maravillosa. Feliz cumpleaños, tu hermanito desde la distancia te saluda con todo el amor del mundo y te desea el mejor de todos los cumpleaños, Gloria.
4: Ok, muchas gracias.
2: ¿Qué le quieres decir? ¿Qué le quieres decir a él porque te está escuchando a través de internet?
4: Ok, estoy grato todo eso.
2: Listo, que gracias. Vale, preciosa. Un gran día y que Dios te bendiga hoy, mañana y siempre. De cumpleaños, María Eugenia Espinosa. Acá le estamos marcando también de parte de su amigo Ángel desde Canadá.
5: Buenos días.
2: Aló, buenos días con María Eugenia.
5: Con ella habla.
2: María hermosa, feliz cumpleaños.
5: Ay, muchas gracias.
2: Con todo el gusto, hermosa. Te hablamos desde Boyacá, desde Andina Estéreo Rameriquí, de parte de tu amigo especial Ángel desde Canadá. Él te deja este mensaje, que tengas un lindo cumpleaños, que sigas siendo esa persona tan maravillosa, que muchas felicidades desde lo más lejano, pero con todo el corazón del mundo, te desea lo mejor y que Dios te bendiga hoy, mañana y siempre. Felicidades, María.
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2: María, María se fue. Como dice el merengue, María se fue. 6:44 a.m. Vamos con otra llamada rápidamente en esta sección.

0: está de celebración. Son las 6 de la mañana, 44 minutos. Que no te coja la tarde para alistarte, para salir a camellar fuerte y parejo, como decimos popularmente por acá. Entonces, para Patico Acevedo le queremos felicitar de parte de la amiga Ofelia Ruiz.
1: Compartir esa gran bendición, bendición de mamá.
0: Ay, qué lástima, no contestó. Segundo y último intento a través de Antina 95.1, mi emisora, para Patricia, quien hoy está de cumpleaños, y le hacemos llegar también los mejores deseos. Recuerden que antes de las 7:30 se reciben los saludos al 317-810-5263, 317-810-5263, para que usted me deje todos los saludos temprano, y bueno, nadie se nos quede sin saludar.
1: Que bendiga y que cumplas muchos años, hoy que estás cumpliendo años.
2: Tu llamada está.
0: Ah, bueno, qué lástima, no nos contestó. Bueno, voy a hacer un último intento por acá también el día de hoy con Gustavito, a ver si ahora sí entra la comunicación, esa llamada que ustedes me dejaron por acá.
1: Bendiciones sobre ti. Ay,
0: último intento, no, lastimosamente no. Entonces ya imposible la comunicación. 6:46, finalizamos esta primera sección.
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7: Las 6:55.
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2: Bueno, son las 7 de la mañana, 3 minutos 7, 3. Estamos iniciando nuestra segunda hora de este bonito programa, el Boom de la Mañana. Espacio que te acompaña de lunes a viernes de 6 a 8 a.m. Es un programa musical e informativo donde tú también haces parte de esta programación con tu nota de voz, donde tú me dices, hey, Pao, mira, yo te escucho desde tal municipio, desde tal ciudad. Además que estamos en TikTok Live de Andina 095.1. Valeri y Luciana, está por ahí Alex también, Iván Mancipe, Juan Diego, Jorge Durán, Oscar Mariño, Saúl Gordillo. Un abrazo enorme también por ahí para May en la capital de nuestro país, a la Policía Nacional, de los colombianos, a Oscar, a Jonathan Daza, Jonathan, ¿qué más? ¿Cómo vamos? A Juan David Amado, fiel oyente también desde Villa de Leyva, Boyacá. A Muñoz. Bueno, recuerden que los saludos de cumpleaños los recibo antes de las 7:30 de la mañana al 317-810-5263. Alfoncito de Madigas también ahí está, ya súper juicioso a esta hora, me imagino que camellando.
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2: Y también saludamos a todos los que nos siguen en www.antinestereo.com. Ahí está nuestra señal en vivo. John Sandoval en sintonía, Víctor Armando también desde Zipaquirá, listo. Desde ese encantador municipio, ¿no? A los conductores que viajan por las diferentes vías, muy buenos días. A viajar con mucha precaución. Acá en la capital de la provincia de Marqués, en Ramariquí, pues comienza a lloviznar. A todos los que están ingresando al TikTok Live, Paola Rincón les saluda, los acompaña. Los invitamos a que se reporten a través de sus comentarios. Muchísimas gracias a la gente linda de Tibaná. A los que me preguntan desde dónde transmite Andina Estéreo, la emisora de Ramariquí, Boyacá, para Colombia y el mundo.
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0: estaba Pipe Bueno. Si yo fuera ladrón, me robaría tus besos, tus pensamientos. No, mejor dicho, todo lo de ti. Ahí estaban esos éxitos con los cuales Pipe Bueno pues arrancó su carrera artística, ¿no? Son las 7 de la mañana, 8 minutos. Paola Rincón les acompaña a esta hora de la mañana. Saludos para todos los que siguen en nuestro TikTok Live. A Lucía, a Construcciones Toño Gómez. A Lucía, donde quiera que estés, preciosa, un abrazo enorme. A Fernando, que también desde Tunja nos escucha. Bueno, tengo por acá nota de voz antes de irme, de invitaciones súper importantes. A ver qué me dicen por acá, por este ladito. Hola, buenos días.
1: Saludos, buenos días.
0: Buen día.
1: Un cordial saludito acá desde Cumar Almeta, Brian Sánchez.
0: Brian.
1: Alias Chocorramito.
0: Uy. Ahí está el Chocorramito en sintonía. Bueno, por acá tenía otra nota de voz. ¿Qué se me hizo por acá, por este lado? Hola, ¿qué tal? Bueno, sí, Santos Díaz. Buenos días.
1: Aquí de España.
0: Sí.
1: No se me quedó con la canción de Vicente Hernández, como que es el Mire Patacherrías, como que es que dice, gracias, feliz día, bendecido hoy, miércoles.
0: Listo, mi corazón.
1: Para todos los oyentes.
0: Igualmente para ti, que tengas un maravilloso y excelente día. Estamos en el corazón de la semana. Desde Bogotá, Colombia, Andrea Sánchez. Listo, Andrea, muchas gracias. Desde Cibaté, Cundinamarca, está Lucía, por ahí reportando sintonía. 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Un abrazo para ellos que siempre también escuchan Andina 95.1, mi emisora, y en www.andinestereo.com. ¿Buscando luz para su predio nuevo? 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Andina, mi emisora, gracias a todos los que van llegando a nuestro TikTok Live. Somos Andina 95.1 desde Ramariquí, Boyacá. Muy buenos días.
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0: Bueno, y en este momento vamos a recordar a esa profe de inglés, esa profe que fue tal vez súper chévere, súper bacana, o no tanto. Aquí está el grupo Caliche, musiquita tropical, ya como con sabor a fin de año.

0: es que sigue nuestro TikTok Live. Muchísimas gracias.
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0: Bueno, vamos a hablar de algo interesante porque este año no se va a realizar la Vuelta a Boyacá. El fenómeno del Niño llevó a la Liga de Ciclismo de Boyacá a cancelar la edición de la carrera prevista para el 2026. Debido a la situación que atraviesa el departamento por el fenómeno del Niño, la Liga de Boyacá canceló esta vuelta importante, una decisión que responde a condiciones que enfrenta pues nuestro territorio boyacense. Abro comillas.
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0: La Vuelta a Boyacá representa historia, tradición, identidad y orgullo para nuestro departamento. Por ello, esta decisión se adopta con profundo sentido de responsabilidad y solidaridad, poniendo como prioridad el bienestar de nuestra gente y de nuestro territorio. La Liga señaló que continuará trabajando en la gestión de recursos y apoyos para realizar esta carrera en el próximo 2027. Noticias Deportivas en Andina, mi emisora, son las 7:14 minutos.
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0: Y nos vamos a desempolvar clásicos de la música ranchera del ayer. Mientras tanto, déjame ahí tu comentario, desde dónde nos sigues, desde dónde nos ves, a través de nuestro TikTok Live, y Andina es 095.1 FM, Pao Rincón te acompaña. Enseguida esta canción te voy a saludar. Por ahora, Leo Dan junto a Ramón Ayala, amigo mío, canciones que llegan al corazón. ¿Cuántos parceros del alma, uy, se han tomado unos cuantos traguitos para pasar ese despecho tan grande? Y a propósito, es el mes de amor y amistad. Ellos son los verdaderos amigos, los que están para escucharte, para aconsejarte cuando tú más los necesitas.
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0: A las 7 de la mañana, 19 minutos, ahí está ese buen clásico de la música ranchera. Bueno, a esta hora seguimos por acá con más saludos a nuestro TikTok Live de Andina, mi emisora, es a Jairo Hernández. En sintonía total, Freddy Roa, buen día desde el Tolima. A Luis Díaz, buenos días. A Ángel Bernal Caro, que saluda a la sobrina en Soracá. También está por acá Liz en sintonía total. María Salamanca nos dice buenos días, reportando sintonía desde Ómbita. Tayanita nos escucha desde la capital de los boyacenses, desde Tunja. Ahí está en sintonía Lida Cadena, toda la familia. Oscar González, a Faber Lambrea también un abrazo. Hola, Faber. Ahí están los coleguitas de radio, ¿cómo vamos? A Ávila también se les saluda. A Tito, a Fanny y toda la familia Pulido. Buenos días, Fanny Bella. Bueno, recuerden que hay una línea celular para que ustedes se reporten con nota de voz, para que ustedes me digan, ay, Paola, mira, yo me quiero programar esta canción hoy. ¿Cuál es la línea celular para que envíe la nota de voz? Sencillo. 317-810-5263. 317-810-5263. Ahí con todo el gusto, Paola Rincón está para escucharte y para complacerte con esa canción sota, ¿vale? Bueno, vamos por acá con oyentes a ver qué nos dicen. Buenos días. Hola.
1: Hola, señorita Paola, buenos días.
0: Canción,
1: mañana aquí ya no estoy del grupo Innovación.
0: Sí.
1: ¿Quién va por sintonía? ¿Qué os voy a con Andrés? Gracias, Paola.
0: Camilo, Andrés, fiel oyente, listo, corazón bello, ya te busco por acá esa canción, mañana que no estés. Uy, esa es una canción que a más de uno le llega el alma y de una ustedes mandan. Aquí llega el grupo Innovación a las 7:21. A Galindo Vargas también un abrazo. Y a Eduardo, que se reportan a esa hora. Muchísimas gracias.
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0: veces. Qué canción sota en Antinomio Misora.
1: Que ya no esté.
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0: información. Bueno, les tengo por acá información para Tunja. La capital de los boyacenses tendrá conferencia de preparación ante una emergencia por sismo. El evento se llevará a cabo el día jueves en horas de la mañana y tarde de manera presencial, con el objetivo de preparar a la población ante una eventual emergencia por sismo.
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0: La alcaldía de Tunja organiza para este jueves una conferencia para aprender, uno, a afrontar situaciones a partir de experiencias, de aprendizajes y obviamente de desafíos. El evento se va a llevar a cabo en el Teatro Bicentenario. Tú puedes participar de 2 de la tarde a 5 de la tarde y no requiere inscripción previa para que hagas parte de este gran evento.
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0: Todos los detalles de esta conferencia importante en nuestras redes sociales, Andina 95.1 FM.
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0: Últimos minutos para recibir los últimos saludos de cumpleaños. 3178105263. Desde Maracaibo, Santander, está por ahí en sintonía la gente súper chévere. Un abrazo para ustedes. Saludamos también a Godoy, gracias de verdad. A Checo también. Por acá también quiero saludar a esta hora de la mañana a Claudita, a Reinaldo, a toda la familia Pulito, a Isacatica, a Marcos y Fuente, reportando sintonía desde Sogamoso. Un lindo día para sumarse. Y gracias por oírnos a través de nuestro TikTok Live. Igualmente a Víctor Beltrán desde Miraflores, Boyacá. Por ahora llegan los Ariza, este tema se llama Volveré.

los grandes de la música carranguera, porque en ese momento ahí está, pues, de lanzamiento. Una canción que le canta al despecho, yo diría el amor, una canción muy sentimental, que a uno le dan ganas de tomarse a esta hora un tinto con alma. Lo más reciente, Herero, se llama Duele. Ya voy con las llamadas de cumpleaños, no. Son las 7:30.

0: Guerrero, se llama Duele. Un abrazo a esta hora de la mañana también por ahí para Javier Chihuahua en sintonía total. A todos ustedes, muchísimas gracias. A Jesús, Jesús García, muy amable también por su mensaje.
1: ¿Les gustó?
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0: Bueno, nos vamos a esta hora con las últimas llamadas de cumpleaños a través de Andina 95.1, mi emisora. Queremos felicitar a esta hora a Rosalba Buitrago Mendoza. Ella también está de cumpleaños, nació un día como hoy.
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0: Aló, buenos días con Rosalba Buitrago.
5: Aló, buenos días, señora.
0: Rosalbita, muy buenos días. Me encanta saludarte para poder decirte feliz cumple. Con el mayor de los gustos acá desde Andina, mi emisora, te estamos llamando de parte de tus hijos para desearte que tengas un día lleno de éxitos. Que Diosito te bendiga y la Virgen te cuide y te protejan siempre de parte de Alexis y Vanessa Buitrago. Y que te aman con todo el corazón. Feliz cumpleaños, hermosa.
5: Muchísimas gracias, Dios los
0: pague. Listo, ¿algo más que le quieras decir a tus hijos?
5: Que los quiero mucho y que los que mi Diosito me ha dado en la vida.
0: Listo, vale, mi preciosa, que te consientan mucho. Un gran abrazo desde Andina, feliz día.
5: Gracias, igualmente.
0: Bueno, chao. A Miguelito, que nos sigue a través de nuestro TikTok Live, muchísimas gracias. ¿Quién más está por ahí para saludarlos? Octavio López, Octavio Daza López está de cumpleaños hoy también. Ay, pero sí, en este momento estamos llamando, no es a Octavio, sino a Custodio. A Custodio, listo, ya voy con Octavio. A Custodio Fuquen Herrera, en Turmeque. Ay, Vegas, sí, ya sabían que los chiches del vallenato van a estar en Turmeque el próximo 30 de octubre.
6: Aló.
0: Aló, buenos días, Custodio, por favor.
6: Sí, buenos días.
0: Buenos días, Custodio, feliz cumpleaños.
6: Gracias.
0: Con todo el gusto, mi corazón, te hablamos desde Ramariquí, Boyacá, desde Andina Estéreo, para desearte lo mejor de lo mejor de parte de tu hija Caterine, tu nieta Mariana, con el siguiente mensaje: para desearle un feliz cumpleaños, que Dios te bendiga hoy y siempre, que gracias por ser ese padre tan ejemplar, gracias por tus consejos, por todo, que tus sueños se hagan realidad y que la felicidad te acompañe hoy, mañana y siempre. Feliz cumpleaños.
6: Gracias, muy amable.
0: ¿Qué mensaje para la hija y para la nieta?
6: Bueno.
0: ¿Qué les quieres decir ya que te están escuchando?
6: Sí, señora.
0: Bueno, no les digo nada al final, pero bueno, se vale. Octavio Daza, tal vez no me escuchaba. Octavio Daza López, ahora sí también lo vamos a llamar. Hoy está de cumpleaños. Recuerden que de lunes a viernes desde las 4 en punto de la mañana hasta antes de las 7:30 ustedes dejan el saludo, me escriben el WhatsApp, me dicen buen día para un saludo de cumpleaños y listo, de una ley los datos que deben depositar. Buenos días con Octavio. Hola Octavio, feliz cumpleaños. Con todo el gusto te hablamos desde Andina Estéreo Ramariquí para decirte lo siguiente: que Dios y la Santísima Virgen lo bendigan por donde quiera que vaya, que lo quieren muchísimo, le agradecen a Dios por ser ese papá maravilloso, le piden a Dios que lo bendiga hoy, mañana y siempre con muchísima salud, éxitos y prosperidad, y aparte de la esposa Teresa Ibañez, los hijos y bueno y toda la familia en Genesano, donde se pasa bacano. Feliz cumpleaños. Listo, sumarse con todo el gusto. Entonces que lo consientan mucho. Feliz día. Vale, con todo el gusto voy a hacer otra llamada por acá rápidamente. Esta es solo un intento. ¿Por qué? Porque ya le había marcado esta mañanita. Una llamada más para Gustavo Casallas. A ver si en esta sí nos contesta. Agradecemos a todos los que están en nuestro TikTok Live. Déjenme ahí el mensaje para saludarlos. Acá los voy a leer ya mismo, los voy a saludar.
6: Hola, buenos días.
0: Buenos días con Gustavo Casallas, por favor.
6: Sí, con él.
0: Don Gustavo, feliz cumpleaños.
6: Muchas gracias, muy amable.
0: Con todo el gusto, le cuento que difícil la llamada con usted. Dios mío, casi no entra la llamada.
6: Bueno, es la señal, es la señal.
0: La señal, sí, yo le creo totalmente, porque es que la señal por todos lados ahora molesta. Bueno, Gustavito, feliz cumpleaños, que Dios lo bendiga, lo colme de muchas bendiciones, salud y prosperidad de parte de la mamita Piedad. También a este cumpleaños se suma la esposita, que Dios el Todopoderoso te bendiga con muchos años más de vida. Que de verdad usted es un hombre guerrero, luchón. Gracias por ese apoyo incondicional, por todo esto y mucho más. Felicidades, feliz cumpleaños, la mamita, la esposa. Bueno, toda la familia festejan este día de cumpleaños de su Marcelindo. Felicidades.
6: Bueno, muchas gracias a todos ahí, a mi mamá, a mi esposa y pues a todos los que la acordaron el día de hoy. Muchas gracias.
0: Listo.
6: Y que Dios los bendiga. Muchas gracias.
0: De una. A sumarse, que Dios lo bendiga. Feliz día.
6: Bueno, muchas gracias.
0: Con todo el gusto. Chao, chao. Pedrito Castañeda nos escucha desde Soatá. Jaime Noguera, buenos días, Jaimito. A Carlitos Arias también. Otra última llamada y ya. Esta es la última y nos vamos. Como nuestro programa en la tarde.
3: Te deseo mucha felicidad.
0: Acá le estoy llamando a ver. A Patricia en Rameriquí. De parte de Ofelia. Este es el último intento también. 7:39 minutos. Andina 95.1, acompañando a todos los oyentes que nos oyen en gran parte de Boyacá, Colombia y el mundo. Aló, buenos días con Patricia Acevedo.
1: Sí, señora, muy buenos días.
0: Hola, Patico, feliz cumpleaños.
1: Pues gracias.
0: Con todo el gusto, acá desde Andina, mi emisora, te estamos llamando en este día tan importante porque tu amiga Ofelia Ruiz te quiere desear que todas tus metas se cumplan, que Dios te bendiga, te colme la Virgencita de muchas bendiciones, salud y prosperidad. Felicidades, Patico.
1: Muchísimas gracias, y para mi amiga Ofelia, que la quiero con todo mi corazón.
0: Sí.
1: Que también le deseo un feliz cumpleaños.
0: Listo, hermosa, que te consientas mucho. Feliz día.
1: Gracias.
0: Bueno, con todo el gusto. Son las 7:40. De esta manera finaliza la

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2: A las 7:43 seguimos sonando solo éxitos. Quiero saludar a Alex Parra en sintonía total, a Mara, a Víctor Manuel, está en sintonía desde Ramerique y me dice, hola Pao, desde Ramerique total sintonía, le hizo mi amor de una, ahí está tu saludo. La empresa 472 envíos full sintonía, desde Guayatá, Boyacá, ahí están en sintonía también nuestros oyentes, listo, muchísimas gracias a Carlitos Arias, a Alex Pinzón, a ustedes les agradecemos por a esta hora de la mañana sintonizar los 95.1. Son las 7:44, 7:44, qué bonito saludarlos, acompañarlos. 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Ramerique, Centro Comercial Belandia Rosa, segundo piso. 7:45, recta final por acá. Saludos, oyentes número uno, buenos días.
3: Saludos de cumpleaños. 317-8.
4: Para pedir una cancioncita aquí de Camarada, esto. La novia del hombre pobre.
2: Listo, mi amor.
4: De Walter Silva. Gracias.
2: Listo, de una. A Fabián Cupa también, gracias por reportarnos ahí con la manita.

0: arriba a través de nuestro aparatico de Andina, el Andy WhatsApp. Gracias a Juancho por acá también, la sintonía desde Bogotá. A Fernando en sintonía, la canción se la debo. Recuerden que para canciones tenía que haber dejado nota de voz al 317-810-5263. A Lorenzo Díaz, muy buenos días. Un saludo para Pedro Pablo, Barona y Genesana, por ahí están súper conectados a esta hora de la mañana. Y también quiero agradecerles a esta hora, obviamente, a nuestros patrocinadores por habernos acompañado en este programa que se llama El Boom de la Mañana. Ustedes también, gracias a ellos. 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A ellos muchísimas gracias por hacer parte de este programa que se llama El Boom de la Mañana.
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0: A todos los que están en nuestro en vivo, los invitamos a seguir la sintonía en vivo y en directo, www.andinestereo.com. Y gracias por seguirnos. Por ahora cerramos con Walter Silva, la novia del hombre pobre.

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1: Saludándolos a todos ustedes a las 8 de la mañana con un minuto. Feliz y bonito inicio de ese miércoles mitad de semana. Amanda Ibáñez estará aquí para acompañarte, para que también ya reportes tu sintonía, programes esas bonitas canciones. Ya hoy 9 de septiembre de este año 2026, buena programación para todos ustedes, así que bienvenidos.

ese miércoles un poquito fría. Llovizna que nos acompaña hoy aquí en esta mañana, pero con toda la energía positiva para los que ya están iniciando su primera jornada laboral, quienes también van viajando por las diferentes rutas de nuestros municipios de la provincia de Márquez. Por Genesano, en Rondón, en Tibaná, en Turmequén, en Viracachá, también los que llegan a nuestro municipio de Ramiriquí o ya se dirigen hacia las diferentes ciudades a la cita médica, bueno, a cumplir todos sus pendientes que tienen el día de hoy. Por acá desde Tibaná nos envían su fiel sintonía, Duan Plaza, también un abracito para ti, a Henry Martínez desde el hermoso municipio de Genesano. Recuerden ustedes ya programar buenas canciones, variadita, música popular, norteña, vallenato, ranchera, un merengue. Si también quieres escuchar música llanera Carranca, ya lo puedes hacer a través del 317-810-5263. En Andina 95.1 tenemos las 8 de la mañana con 11 minutos.

0: Con 19 minutos, oyentes que también ya se reportan, dicen presente en esta mañana 317-810-5263. Hola, buenos días.
1: Carrión, salud para Luisa Fernanda, el día de su cumpleaños, el 6 de septiembre. Yo sí cumplí el 7 y Patico y otra amiga Flor cumplieron el 5. Me hace un favor y me regala la canción en tu cumpleaños. Y para desearles un feliz día de amor y amistad en este mes tan especial. Y mil gracias por todo. Y residente en Resguardo Bajo Ramiriquí. Resguardo Bajo Ramiriquí. Gracias, muy amable.
0: Listo. A ti también muchísimas gracias por estar en la sintonía. Bueno, ya buscamos la canción y te la pasamos. 8:20 minutos, donde quiera que te encuentres, si estás en la finca, si estás ya en el establecimiento comercial, aquí en nuestro municipio de Ramiriquí, en los diferentes rincones de nuestro departamento y del país, invitarte a que te reportes y programes una buena canción en el miércoles mitad de semana.

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Continuamos avanzando en este miércoles y también compartiéndoles a ustedes información importante. Y para los que se preguntan qué pasará con la Vuelta a Boyacá, pues este año no se llevará a cabo porque la Liga de Ciclismo de Boyacá decidió cancelar la edición 2026 por la situación que enfrenta el departamento debido al fenómeno del Niño. La decisión significa que este año no veremos la competencia en las carreteras de Boyacá. La Liga asegura que trabajará para conseguir los recursos y apoyos necesarios y espera que la Vuelta pueda regresar en el 2027. Por ahora entonces, la Vuelta a Boyacá queda en pausa. La prioridad, según la Liga, es atender las necesidades que hoy tiene el departamento, especialmente las relacionadas con la gente, ¿no? El campo y todos los recursos naturales. 8 de la mañana con 29 minutos.

para ti que en ese momento estás conectado con Latina 95.1, mi emisora. Los mecánicos también que están en ese momento ya laborando fuertemente desde muy temprano. Los panaderos, ¿dónde estarán las amas de casa? Los agricultores. Los maestros de construcción, también saludamos por acá a los estilistas. A todos ustedes que el día de hoy ya trabajan en el comercio y también disfrutando de esa programación en el miércoles mitad de semana. 8:38, ustedes ya saben que nuestra línea totalmente disponible. Música popular, norteña, vallenato. Si quieres una buena canción, así como esa que estás escuchando de fondito, nuestra línea 317-810-5263, totalmente disponible. Vicente Fernández con esa buena canción, La Derrota.

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1: Oyentes que en ese momento ya se reportan por acá, a ver qué nos dicen en esa mañana. Hola, buenos días.
2: Buenos días. A mi favor, me regalas un saludito para todos los que me estén escuchando.
1: Sí.
2: Por favor, y me regalas una canción. Las
1: ¿cuál?
2: De Barín y Sueños. Aquí fui sintonía de Lucho en Cabeza al Alto. Gracias.
1: Listo, muchísimas gracias también a ti por estar en la sintonía. ¿Qué más por acá? Hola, buenos días. Paulita,
3: muy buenos días. Hagan un favor, su Mercedes linda. Hagan un favor, ¿me podría regalar la canción Señora de Otto Serge? Muchas gracias, Mercedes. Muy amable. Dios me la bendiga.
1: Bueno, con gusto. Por acá, ¿qué más? Hola, buenos días.
4: Para reportar sintonía aquí desde San Luis de Gaceno, en el taller de la tonería y pintura JP.
1: Para Don Eliodoro. Sintonía.
4: Fiel oriente, fiel oyente Andina Estéreo, para que me complazca con la canción La Pitaya de los Rayos. Muchísimas gracias.
1: Bueno, igualmente un abracito. Así están nuestros oyentes activos hoy en el miércoles mitad de semana, para que ustedes también se animen a participar de las buenas canciones. 8:45 minutos.

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Es mitad de semana, 9:12 a.m. Momento de arrancar hoy en el miércoles de Tripletas Andinas. Para que ustedes también puedan participar a través del 317-810-5263. Elegir su artista, su género favorito en esa mañana. Entonces, atentos, atentos, porque ya nos vamos a ir con nuestra primera tripleta del día.

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Latina 95.1, tenemos las 9:59, arrancando esa hora de buenos éxitos. Y también para que ustedes participen, atentos, atentos, porque hoy estaremos rifando una bandera de nuestro hermoso municipio de Ramelquí. Ya saben que el pasado viernes Paola también estuvo rifando esa hermosa bandera para el mes de diciembre, pues que son los cumpleaños del municipio. Entonces queremos obsequiar el día de hoy una bandera para los que están escuchando Andina 95.1, mi emisora. Será de obligación ese día todos portar la bandera del municipio de Ramuriquí. Entonces ya les cuento cómo será la dinámica para que ustedes puedan participar. 10 de la mañana en punto, por el momento me voy a ir con ese buen vallenato del Binomio de Oro de América. Hora perfecta para decirte, no puedo olvidarla.

0: Miércoles perfecto para que participes en nuestra tripleta en Andina 95.1, siendo las 10 de la mañana con 5 minutos. Bueno, les estaba comentando a ustedes que hoy estaremos rifando una hermosa bandera del municipio de Ramiriquín. ¿Por qué motivo lo hacemos? El 21 de diciembre estará cumpliendo años ese municipio de Ramiriquín. Entonces, ese día será obligatorio que todos los establecimientos comerciales acá a la cuadra del municipio y también los que están en la vereda porten la bandera de Ramiriquín. Ya queremos rifar esa bandera también para hacer entrega en el respectivo mes de diciembre. No la vamos a entregar ahorita, pero pues la idea es que ustedes participen. Vamos a anotarlos y cuando, antes de llegar al cumpleaños de Ramiriquí, vamos a hacer la respectiva entrega de esa bandera. ¿Qué, cómo será la dinámica para usted poderse ganar la bandera del municipio de Ramiriquí? Pueden participar sencillo, fácil en las dinámicas de Tripletas Andina, pero antes de usted programar su canción o género, tiene que decir algo sencillo. Yo me quiero ganar la bandera de Ramiriquí, su nombre completo y la canción, y de una ya queda inscrito para, yo creo que a partir de las 11:30 estaré haciendo pues el conteo de quién se quedará con esa bandera del municipio. ¿Listo? Entonces, 10 de la mañana con 7 minutos, llega el momento de irnos con nuestra primera tripleta del día. ¿Cuál es? Nos vamos con la música ranchera. 317-810-5263, tres oyentes rápidamente para que programen su canción ranchera favorita y sonarla con todo el gusto aquí a través de Andina 95.1. Esta mañana del miércoles, mitad de semana, escucharnos a un Vicente Fernández. Por acá me preguntan, Amanda, ¿cómo hago para participar? Entonces, si quieres escuchar esa canción de Vicente Fernández, no me sé rajar, tienes que decirme, Amanda, hoy en el miércoles de tripleta yo me quiero que ganar la bandera de Ramiriquí. Mi nombre es Sal Persona y mi canción de música ranchera es Vicente Fernández, No me sé rajar. Así sencillito. Ok, Amanda, yo me quiero ganar la bandera del municipio de Ramiriquí. Mi nombre es Sal y mi canción de música ranchera favorita para el día de hoy es José Alfredo Jiménez, La mano de Dios. Y así sencillamente estaremos escribiéndolos a ustedes para que se puedan ganar la hermosa bandera del municipio de Ramiriquí para la celebración de sus cumpleaños el 21 de diciembre, que será obligatorio, sí señores, obligatorio portar la bandera. Y desde ya con Andina 95.1 queremos hacerle ese hermoso obsequio para que se ahorre la platica de comprar la bandera de Ramiriquí, ¿no? Bueno, ¿quién dice por acá? Yo me quedo con esa buena canción de Gabriel Arriaga, La letra chiquita. Bueno, ya tenemos oyentes en ese momento. A ver qué nos dicen en esa mañana.
1: Amanda, buenos días. Yo me quiero ganar la bandera de Ramiriquí. Mi nombre es Matías Martínez Daza. Y mi canción es de... No me sé rajar de... ¿Qué? No me sé rajar de...
0: Vicente Fernández.
1: De Vicente Fernández,
0: ¿verdad? Eso, mi linda. Muchísimas gracias. Así es que me encanta que ustedes participen. Es algo sencillo. Ya quedaste inscrita, entonces estés pendiente en esa mañana para el conteo. A ver si te puedes ganar esa bandera. ¿Listo? 10 de la mañana con 9 minutos. ¿Qué más dijo yo? ¿Cuál es su canción ranchera favorita? Alejandro Fernández con Mátala.

0: hermosa canción y es el buque de más potencia. Canción perfecta para escucharla en un miércoles mitad de semana. ¿O qué tal también el corral de piedra? Y si usted es más de lo moderno, también está Espinoza Paz. Que te lo crea tu madre, porque yo no te voy a creer. O también está esa otra hermosa canción, Cuido lo que es mío. No cuidamos lo de los demás, o quién sabe. Ahí está, esos grandes artistas de la música ranchera. Elenita Vargas, Mal Hombre. Bueno, por acá tenemos más oyentes en ese momento. Hola.
1: Vicente Fernández, yo no me sé rajar. Residente en Regual de Bajo Ramiriqui. Gracias, muy amable.
0: Listo, otra oyente también con Vicente Fernández. No me cerra. La idea es que usted programe su ranchera favorita. Cualquier artista, cualquier canción. Lo importante es que sea ranchera. Aquí yo les estoy recordando a ustedes cuál canción desean escuchar. Ya saben, yo me quiero ganar la bandera del municipio de Ramiriqui. Mi nombre es Sal y mi canción ranchera favorita es Pedrito Fernández, la de la mochila azul. Si vas viajando en ese momento por las diferentes vías de nuestro municipio de Ramariquí, si vas para Ginesano, para Ciénega, para Úmbita, para Viracachaque, para la capital de los colombianos, hacia Tunja, qué bonito es ir disfrutando de los paisajes y escuchando también una buena canción ranchera. Yo sé que todos tenemos esa favorita. Por ejemplo, ¿qué tal esa Yolanda del Río? 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
0: A ver, ¿quién dice yo por acá en esa mañana?
3: Muy buen día, Paola.
0: Hola, buenos días.
3: ¿Me puede colocar la ranchera de Antonio Aguilar? El corral de piedra.
0: El corral de piedra.
3: Por favor, muchas gracias.
0: Listo, igualmente para ti, un abracito. Bueno, nos vamos a ir con una canción que en ese momento también nos programan a través de Andina 95.1 en el miércoles de Tripletas Andina. Y me voy a ir con una buena canción de Vicente Fernández, pero antes nos llegó por acá la siguiente notica de voz. ¿Quién más por acá en ese momento presente? Hola.
4: Para la canción Mátalas de Alejandro
0: Mátalas
4: Fernández.
0: Gracias. De una. Bueno, con gusto, abracito. Aquí está esa buena canción que nos programa nuestras oyentes a través del 317-810-5263. Vicente Fernández, artista reconocido de la música ranchera, No me sé rajar.

viene ese miércoles de tripletas andinas con la música ranchera. Quizá uno de esos grandes artistas con esa canción que fue lanzada en el año 2003 y por su parte de su exitoso álbum Niña Amada Mía, y que también fue compuesta por el reconocido autor Manuel Eduardo Toscano. A pesar de su impactante título, esa letra de la canción no habla de violencia física, sino que utiliza una metáfora para referirse a llenar a las mujeres con amor, detalles y atenciones. Aquí está esa canción también perfecta para que usted la dedique en el mes de amor y amistad. 10:19 minutos, Alejandro Fernández con Mátalas.

minutos a todos los que están allá en la vereda trabajando fuertemente hoy, a nuestros agricultores que también día a día se levantan desde muy tempranito, ¿no? A trabajar en su finca, a realizar los diferentes trabajos en sus cultivos. También saludamos por acá al comercio conectado en esta hermosa mañana de los diferentes municipios de la provincia de Márquez y también para quienes nos están escuchando a través de www.andinaiserio.com. El día de hoy estamos rifando una bandera del municipio de Ramelquín. Ya saben que por el motivo también de sus cumpleaños, que se celebra el 21 de diciembre. Requisito para ese día es que todos tienen que portar en su casa, su establecimiento comercial, en su vereda, la bandera de ese municipio. Entonces, desde hoy, a través de Andina 95.1, estamos obsequiando para que usted, cuando lleguen los cumpleaños, pues ya tenga su bandera, ¿no? Entonces, la dinámica es sencilla. Ustedes pueden participar normalmente en el miércoles de tripletas, pero antes de elegir la canción o el artista, tienes que decir, Amanda, yo me quiero ganar la bandera del municipio de Ramelquín. Mi nombre es tal, mi canción favorita el día de hoy es tal, o mi género favorito, y pues así sencillo, ya quedas inscrito. Y a partir de las 11:30 estaremos haciendo el conteo para ver quién se gana la bandera de Ramelquín. No la estaremos entregando ahorita mismo, pero sí los vamos a tener en cuenta, los vamos a inscribir. Y pues antes de los cumpleaños del municipio estaremos entregando su respectiva bandera. En Colombia tenemos las 10:24. Prepárense porque ya vamos a seguir de más buenas canciones el día de hoy a través de Andina 95.1 en el miércoles de Triple.

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1: Registro Informativo Departamental, Tunja. El gobierno departamental convocó a la Asamblea Departamental a sesiones extraordinarias del 7 al 30 de septiembre. Durante este periodo, los diputados estudiarán y debatirán 5 proyectos de ordenanza presentadas por la gobernación. Uno de ellos busca autorizar el compromiso de vigencias futuras ordinarias para financiar diferentes iniciativas del departamento. También se analizará una adición al presupuesto de rentas, gastos y recursos de capital para la vigencia fiscal 2026. Otro proyecto propone adoptar y reglamentar el Plan Integral de Gestión del Cambio Climático Territorial. La agenda incluye además recursos para la Casa del Menor Marco Fidel Suárez y la institucionalización del Festival Cultural y de la Arriería de Tibaná.
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dos minutos y se están preguntando, Amanda, ¿cómo sigo participando para poderme ganar, llevar esa hermosa bandera al municipio de Ramberiquí? Pongan muchísima atención porque llega el momento de irnos a esa hora de la mañana con una tripleta de

pedir a tres oyentes rápidamente para que programen su canción de ese artista de la música popular. Su canción favorita, la que quieras. Por ejemplo, Isaac, Cuestión Olvidada, también está Mi Fracaso. Y para participar y que se pueda ganar la bandera, tienes que decir lo siguiente. En ese miércoles yo me quiero ganar la bandera del municipio de Ramariquí. Mi nombre es Sal y mi canción favorita del Charrito Negro es Mi Fracaso. Así, sencillo. Y ya queda inscrito para pues hacer el conteo. Sí, te puedes ganar esa bandera el día de hoy. Bueno, tenemos canciones, por ejemplo, ¿quién no le encanta escuchar?

0: está diciendo, uy, esa canción a mí me encanta, pues no lo piense más. Amanda, mi canción para hoy es Como Yo No Hay Dos. Y si eres del municipio de Ramerití, entonces tienes que decir, yo me quiero ganar esa bandera el día de hoy. Me quiero ganar la bandera del municipio. Y así sencillito, pueden participar.
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0: Hay bastantes canciones de este artista.
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0: Que hoy puedes elegir tu favorita.
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0: ¿Cuál es su canción del Charrito Negro? Por ejemplo, ¿qué tal esa canción? Uy, hoy miércoles mitad de semana. Y que te llamen y te digan, mi amor, lo que había entre tú y yo es cuestión olvidada.

0: gracias.
1: Oyentes que en ese momento también siguen la sintonía desde la hermosa vereda La Olla de la ciudad de Tunja. 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Bueno, por acá, ¿quién dice presente? ¿Cuál es su canción favorita de ese artista como es?
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1: El Charrito Negro, ¿qué tal, loco por tu amor? Oh, pero te vas a arrepentir. ¿De que te arrepientes? Algún día te vas a arrepentir. Vamos a ver por acá quién dice presente con Andina. Hola.
3: Bueno, bueno, decimos
1: Don Pachito.
3: Manitos arriba y sabor. Amandita hermosa, yo me quiero ganar la bandera del municipio de Ramiriquí, de la vereda de Romasal. Don Pachito Pulido, José Isa Pulido Galindo. Bendiciones para todos y un cordial saludo para todos los amigos, compañeros, ¿sí?, del Mercado Campesino, que el próximo 20 de septiembre hay Mercado Campesino en Ramiriquí.
1: Sí, mejor dicho, nos vamos a ver con Don Pachito.
3: Para todos. Y para ti, Amandita, un abrazote.
1: Gracias.
3: Bien grande. No sabes cuánto nos alegra escucharte, porque nos alegra las mañanas, así sean las tardes.
1: Ah,
3: mi canción de Luis Alberto es Como yo no hay dos. ¡Sí, sabor!
1: Hágale, Don Pachito.
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1: Es del Charrito Negro, pero sí, esa es una buena canción. Dios. Como yo no hay dos.
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1: Ay, Don Pachito Pulido, ya en Romasal. Dice que si no lo alegro en la mañana, lo alegro en la tarde. Ay, Dios mío. 10 de la mañana con 37 minutos. Y Claudia también en la sintonía. Hola, buenas tardes,
5: buenos días. Quiero participar por la bandera de Ramiriquí. Por favor, ¿sí?, la canción de Charrito Negro, Mi corazón
1: Hágale.
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1: Listo, listo, de una. Gracias, mi Claudita, por participar en esa hermosa mañana. Y ya, claro que sí, ya quedas inscrita. Solo que me dejes aquí en el interno tu nombre completo, ¿listo? Bueno, por acá dice Boyacá, Boyacá, Don Alfonsito Coronado. ¿Cómo están? En la sintonía de Andina 95.1, por acá, ¿quién más dice? Yo soy con Andina.
6: Buenos días, regreso un saludo por aquí para mis compañeros de trabajo.
1: ¿Sí?
6: Nos encontramos de Banda Racacha.
1: Y mejor dicho,
6: me regaló la canción
1: la
6: Nos estorbó la ropa de Vicente Fernández. Aquí estoy sintonía de Lady Cantora aquí en Carrizal Alto. Gracias,
1: ay, mi
6: buen
1: lady.
6: Día.
1: Listo, un abracito. Fue de las notas que se me quedaron anteriormente. Pero para todos los que están allá en los Carrizales trabajando, sacando a Racacha, disfrutando en esta mañana.
4: Felicidad.
1: A ver, ¿cuál es nuestra tercera canción para irnos en la tripleta con el Charrito Negro?
7: Amandita, regálame la canción Como yo no hay dos. Del
1: Como yo no hay dos. Bueno, entonces nos queda por elegir nuestro último oyente porque tenemos dos que votan por el mismo. Como yo no hay dos, Don Nelson,
8: Amandita,
1: desde Volador.
8: Buenos días.
1: Hola, buenos días.
8: ¿Puedes regalar la canción?
1: ¿Cuál?
8: ¿Qué falta me hace mi padre de Charrito Negro? Gracias, Amandita, feliz día.
1: Igualmente para ti, feliz y hermoso día de ese miércoles. Y con solecito que apareció por una

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0: Esperanza y en Andina 95.1 en el miércoles de tripletas tenemos las 11:02. Y para todos nuestros oyentes que en ese momento también ya se están escribiendo para poderse ganar esta hermosa bandera de nuestro municipio de Ramariquí, muchísimas gracias. Pueden seguir participando a las 11, entre las 11:30, 11:40. Estaré haciendo el conteo para que se lleve esa hermosa bandera a nuestro municipio. Mejor dicho, para que el día de sus cumpleaños, 21 de diciembre, la saque grande, grande allá en su balcón. Bueno, por acá vámonos con más dinámicas. Y así ustedes mismos pueden participar. En la dinámica, usted dice, yo me quiero ganar la bandera del municipio de Ramariquí. Mi nombre es tal persona, por favor, nombre completo. Y la canción o el género que su merced desea escuchar aquí en esta mañana. Bueno, llega el momento de irnos con una tripleta. Y les voy a proponer a ustedes una tripleta de música que... De música carranguera. Ahí está. 317-810-5263. Tres oyentes. Ya queremos oírlos aquí a través de Andina 95.1. ¿Cuál es su canción carranguera favorita o artista para sonarlo de una aquí en el miércoles con Andina 95.1? Recuerden que pueden participar para ganarse esta hermosa bandera diciendo, Amanda, yo me quiero ganar la bandera del municipio de Ramariquí. Mi nombre es Pepito Pérez y pues mi canción de la música carranguera favorita es, por ejemplo, Heredero con Uy San Pedro. Así ustedes pueden participar para inscribirnos a esa hora de la mañana. Saludamos a Marjorie Martínez Daza, que ya se inscribió. También a Claudia Yolanda Carvajal. Ya son nuestras dos participantes para ganarse en la hermosa bandera del municipio de Ramariquí. Bueno, mi Rosy Caseblanco en la sintonía. Hola, buenos días.
1: Buenos días, Andina. ¿Me puedes regalar ese beso de los filipichines? Gracias.
0: Ese beso de los filipichines. Listo, ya vamos a buscarla. ¿Qué más? ¿Qué más nos dice presente? ¿Cuál es su canción? Musiquita carranguera de nuestra tierra que usted dice para el miércoles.

0: la Carranca con el negocio de Delfina. Los establecimientos comerciales que en ese momento disfrutan de la programación, ustedes también pueden hacer parte. ¿Quieres ganarte la bandera del municipio para que la luzca ese 21 de diciembre? Entonces, ¿qué tienes que decir? Yo me quiero ganar la bandera del municipio de Rameriquí. Mi nombre es tal o desde el establecimiento comercial del municipio acá de Rameriquí.
1: El mejor negocio era
0: tal negocio y mi canción es de los doctores de la Carranca. El honorable, que mi canción es la del son panelero, mi vereda o mi tierra. Orgulloso de venir de una tierra natal, de nuestro municipio, de esa vereda, donde nos criamos, donde nacimos y nos acostumbramos a ser unos berracos, ¿no? A ver, por acá don Nelson desde Volador, ¿qué nos dice? Hola, hola.
2: Hermanita, buenos días.
0: Hola, buenos días.
2: ¿Me puedes regalar puro cuento de Herrero?
0: Puro cuento. Listo, puro cuento heredero. Ya vamos a buscar ese puro cuento.
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0: Que lo de la bandera, no, no es puro cuento, es de verdad. Estamos obsequiando la bandera del municipio en homenaje a la celebración de su cumpleaños que se lleva a cabo el 21 de diciembre. Y desde hoy, a través de Andina 95.1, estamos rifando porque ese día será obligatorio que todos porten la bandera, sea en la casa, en la cuadra, en el establecimiento comercial o, y también en las veredas, ¿no? Entonces ustedes ya pueden participar para que de aquí al 21 de diciembre ya tenga fin.

0: pensando qué van a hacer de almuerzo el día de hoy. ¿Cuál es su canción de la música carranguera favorita? Prográmenla de una vez, sin miedo. Eso a mí me sabe como a sabor de diciembre. No sé si a ustedes también. Los parranderos de verdad, los Juanes. Esta es una bonita canción. Que si uno está triste, eso le sube uno el ánimo, mejor dicho, al 100%. María, María, por acá en la sintonía.
1: Hola, Amandita.
0: Hola, hola.
1: Quiero ganar la bandera.
0: Eso.
1: Mi nombre es María Vargas de Ramiriquí.
0: María Vargas.
1: Mi canción favorita es Estrellita ¿cuál? Errante.
0: Estrellita Errante. Listo, mi María. Muchísimas gracias por participar. Ya quedas por acá inscrita, entonces pendientes, pendientes. A ver quién se va a ganar esa bandera hoy. El viernes se la llevó Consuelo Espinel. Y vamos a ver hoy quién se ganará la bandera de nuestro municipio de Ramiriquí. Bueno, por acá, ¿quién más dice don
2: Odulio?
0: Odulio, don Odulio
3: Triana. Para la canción Canto a Boyacá.
0: Canto a Boyacá.
3: Gracias.
0: Bueno, con gusto. Aquí están ese miércoles de tripleta carranguera. Esa buena canción de los Filipichines. Ese beso. 11:09 minutos.

Continuamos en ese miércoles de tripleta carranguera con esa canción que también nuestros oyentes nos programan. Y es Canto a Boyacá, compuesta por ese artista Jaime Castro, fundador de la agrupación musical carranguera, como muchísimo la conocen, los Filipichines, como un profundo tributo a su tierra natal. Jaime nació en Tijacá, Boyacá, y pues viajó a Bogotá a los 14 años, y ahí fue donde inició a cantar esas hermosas canciones y haciendo el homenaje a su tierra donde nació y donde se crió, y por eso se llama Canto a Boyacá.

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1: Ya tenemos en Colombia las 11:20 y queremos a todos ustedes también compartirles esa información importante, y es que este año no se realizará la vuelta a Boyacá. ¿Por qué? Debido a la situación que atraviesa el departamento por el fenómeno del Niño, la Liga de Ciclismo de Boyacá pues canceló esa vuelta a Boyacá 2026. Una decisión que responde a las condiciones que enfrenta el territorio. La Vuelta a Boyacá pues se representa historia, tradición, identidad y orgullo para nuestro departamento, y por ello esa decisión se adopta con profundo sentido de responsabilidad y de solidaridad, poniendo como prioridad el bienestar de nuestra gente y de nuestro territorio. La Liga continuará trabajando en la gestión de recursos y apoyos para realizar esta carrera en 2027. La prioridad es hoy Boyacá, su gente, su campo y sus recursos naturales. El ciclismo también seguirá esperando las necesidades de nuestra comunidad que requieren nuestra atención en ese momento. 11:21, continuamos en el miércoles de Tripletas Andinas.

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0: Obsequiando la hermosa bandera en nuestro municipio de Ramerquí. Recuerden que ese 21 de diciembre estará de cumpleaños y será obligatorio que todos porten esa bandera, tanto en el centro urbano como rural. Entonces, para que ustedes lo tengan en cuenta, a través de los 95.1 estamos rifando esa bandera y hoy es el momento para que participe y te la puedas ganar. No la estaremos entregando esa semana, la entregaremos antes de los cumpleaños, en el mes de diciembre. Igualmente nosotros los estaremos llamando acá, quien se haya ganado la bandera, para hacer su respectiva entrega. 11:30, momento de seguir de ese miércoles de Tripletas Andina. Y ya saben, ustedes pueden participar programando su canción artista favorito. Y de paso, fácil, sencillo, van a decir, Amanda, hoy me quiero ganar la bandera del municipio de Ramerquí. Yo me quiero ganar esa bandera. Y mi canción, mi género favorito es tal. Y su nombre completo y de una. Aquí vamos a complacerlos a todos ustedes. Y la hora perfecta para irnos con una tripleta de ese gran artista. Como estás escuchando, Joan Sebastián.
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0: Tres oyentes para que puedan programar su canción favorita de ese artista.
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0: Y si estás aquí en Ramerquí, quieres llevarte esa bandera de nuestro municipio, entonces yo me quiero ganar la bandera. Mi nombre es tal persona y mi canción de Joan Sebastián favorita es Lobo Domesticado. Mi canción favorita es Rumores. Tenemos a tres personas inscritas hasta el momento: a Marjorie Martínez, a Claudia Yolanda Carvajal y a María Vargas. ¿Quién más se apunta aquí en esta tarde con su canción favorita de Joan Sebastián, Llorar o Eso y Más?
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0: Y dígame si no es bella esa canción.
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0: Y más para ese mes de amor y amistad. Si de una quieres dedicarle al amor de su vida a esa persona ideal, lo puedes hacer aquí a través de Andina 95.1. Canción Secreto de Amor también.
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0: Bueno, ese artista que a tan solo los 11 años pues inició a grabar sus buenas canciones, más de 50 álbumes y escribió más de 1000 canciones a lo largo de su trayectoria. Compuso grandes éxitos como Secreto de Amor, Hasta que Amanezca,
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0: O también Isabel.

0: bonita canción que podéis elegir en el miércoles de Tripletas Andina. Me gustas. Mi Rosy, ¿qué nos dicen esta mañana?
1: Buenos días, Andina. ¿Me puede regalar Secreto de Amor de Joan Sebastián? Gracias.
0: Secreto de Amor. Listo, abracito para ti. Muchísimas gracias por participar. Recuerde que así fácil usted también puede participar para ganarte esta hermosa bandera de nuestro municipio de Ramerití, porque será una obligación este 21 de diciembre en la celebración de sus cumpleaños que todos tengan la bandera. Entonces, yo me quiero ganar la bandera del municipio de Ramerití. Mi nombre es Tal y mi canción favorita de Joan Sebastián es Secreto de Amor. Eso y más. O también ahí esa otra hermosa canción, Alma de Niña. Y Las Mariposas también es un gran éxito de este artista. Entonces vamos a ver qué nos dicen en ese momento rápidamente. Andreita, hola.
2: Hola, hola, buen día, Amandita. Dios te bendiga. Me hace el favor, Amandita, y me complace con la canción 25 Rosas. Gracias, sí. Feliz día, chao, chao.
0: Bueno, chao, chao. Gracias por participar, mi Tatis. Hola.
3: Buenos días, me regala la canción 25 Rosas de Joan Sebastián. Gracias.
0: 25 Rosas, listo. Soñador. Así sencillo, ustedes participan en este miércoles de Tripletas Andina.
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0: Por acá también Carlitos nos dice presente en la tarde, en la mañana con Andina. 11:35, así avanzamos, ya casi llegando a la hora del almuerzo. Y nos vamos a ir con esta canción que ustedes mismos programan. Grandes éxitos de este artista, Secreto de Amor.

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1: 11 de la mañana con 40 minutos. Atentos porque ya nos vamos con el sorteo para entregar nuestra segunda bandera al municipio de Ramuriquí para que ustedes la puedan portar ese 21 de diciembre en la celebración de sus cumpleaños. Por el momento, aquí está Joan Sebastián, canción que también nos programan en el miércoles de tripletas 25 rosas.

11:47 a 13 minutos ya del mediodía, hora del almuerzo. Los que en este momento ya se están devolviendo a su casita, ¿no? Otros terminando las labores. Unos ya van viajando por las diferentes vías de nuestro departamento y del país. Bueno, llega el momento de hacer la entrega de nuestra segunda bandera al día de hoy. Miércoles 9 de septiembre, dice 2026. ¿Qué cuándo se estará entregando? Ustedes tienen que estar pues atentos aquí. Nosotros estaremos informándoles a ustedes cuándo se llevará a cabo esa respectiva entrega de la bandera. Lo más probable pues es en el mes de diciembre, antes de los cumpleaños del municipio, obviamente, que son el

0: de diciembre. Bueno, vámonos con ese conteo. Tenemos bastantes inscritos el día de hoy. Gracias a todos ustedes por participar. Pero bueno, vamos a irnos con nuestra ruleta en ese momento. Yo creo que vamos a hacer tres lanzamientos. El primero no vale, el segundo tampoco y hasta la tercera, ¿listo? Entonces, atentos, atentos todos los que se inscribieron, porque ya está girando, girando la ruleta. Bueno, en ese momento cayó el número 3. Ya descartamos en ese momento a María Vargas el día de hoy. Nos vamos con el segundo intento por aquí rápidamente. A ver. Y descartamos el número 1. Ya descartamos por aquí a Marjorie Martínez Daza. Gracias a ustedes también por participar a esa hora de la tarde. Y la tercera es la vencida. Vamos a ver por acá, gira que gira. Vamos a ver quién se lleva esa hermosa bandera de nuestro municipio de Ramariquí el día de hoy. Y la feliz ganadora es Claudia Yolanda Carvajal. El día de hoy se ganó esa hermosa bandera del municipio de Ramariquí. Claudia Yolanda Carvajal Sainz, muchísimas gracias a ti por participar. Entonces eres la feliz ganadora de nuestra segunda bandera. A todos los que participaron, muchísimas gracias. Recuerden que la próxima semana volveremos a rifar otra bandera para que ustedes también estén atentos y ya la tengan preparada para ese 21 de diciembre. Los estuvo acompañando Amanda Ibáñez. Ya a las 12 llega también Pau Rincón con más información, música y que ustedes también puedan seguir participando. Nos vamos con un break comercial y ya continuamos. 11:50.
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2: A las 12 del mediodía, 7 minutos, reciban todos el saludo de buenas tardes, de feliz hora del almuerzo con Andina, mi emisora. Paola Rincón, desde este momento y hasta las 4, llega con solo éxitos, con información en la hora del almuerzo, saludándote, esperando que la mañana haya sido la mejor para ti, cargada de cosas maravillosamente bellas. A recargarnos de actitud, de energía, son las 12:08 minutos, bienvenidos.

mientras ustedes almuerzan, nosotros nos encargamos de sonar solo éxitos. Y les tengo notica que está dando de qué hablar, que es tendencia y que es tecnológica, porque Apple estaría preparando uno de los cambios más importantes en la historia del iPhone. Más adelante les voy a contar cuáles serán esos cambios que aún a más de uno lo va a dejar con la boca cerrada, como dice el dicho popular por ahí. Son las 12 del mediodía, 12 minutos a todo el comercio por allá en el sector de la calle Caliente, en cada uno de los locales. Muchas gracias por amplificar Andina 95.1 y bueno, en todo el comercio en general. Los mejores éxitos hoy.

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1: A las 12:16 minutos, otro de los talentosos artistas que ha quedado en el corazón de los amantes de la música popular es Anthony Zambrano. Una canción perfecta para enamorar y dedicar en el mes de amor y amistad, Voy a conquistarte.

mucho mejor en compañía de Andina, mi emisora. Les tengo por acá nota tecnológica. La verdad me parece muy interesante para contarles a ustedes mientras almuerzan. Quiero decirles algo, y es que Apple prepara, según filtraciones, uno de los cambios más llamativos en la historia del iPhone, un teléfono plegable, sí señor. El dispositivo, que podría llamarse iPhone Duo, tendría un diseño muy similar al de una billetera, una pantalla de unas 5,5 pulgadas cuando esté cerrado y otra de cerca de 7,8 pulgadas cuando esté abierto. También se habla de cámaras de 48 megapíxeles, materiales más resistentes y nuevas funciones para aprovechar la multitarea en una gran pantalla. Pero hay un detalle que podría sorprender a muchos: el precio. Pero claro, su precio rodaría a los $2,000, incluso podría pues ser más costoso en sus versiones pues avanzadas, ¿no? Eso depende. Para la nota puedo decirles que un precio cercano a colombiano a los 6 millones de pesos, más o menos, estamos hablando. Por ahora, todo pues son filtraciones y no hay confirmación oficial de Apple, entonces esperar, ¿no? Esperar a ver con qué nos sorprenden, pero la pregunta queda sobre la mesa. ¿Usted cambiaría su celular tradicional por un iPhone que se abre como una billetera? ¿Usted se imagina? Ahí les dejo. 12:20 minutos, momento de más canciones.

Son las 12 del mediodía, 24 minutos en Colombia. Edicto, el notario segundo del Círculo de Ramariquí, departamento de Boyacá, en plaza por el término de 10 días a las personas que se consideren con derecho a intervenir en el trámite notarial de liquidación de herencia de los señores Hipólito Rivera Martínez, quien falleció en Bogotá el 8 de diciembre del 2005 y quien en vía se identificó con la cédula de ciudadanía número 437-007, y Mariana Elvia Arias de Rivera, quien falleció en Bogotá el día 16 de noviembre del 2025, quien en vía se identificó con la cédula de ciudadanía número 23-963-049, siendo Ramariquí Boyacá el lugar de su último domicilio y asiento principal de sus negocios. Aceptado el trámite notarial de liquidación de herencia mediante acta número 27 del 7 del mes de septiembre del 2026, se ordena la publicación de este edicto en un diario de amplia circulación nacional y su difusión en la emisora Andina Estéreo, también entre otras, de acuerdo al decreto 902 de 1988. Artículo tercero, ordenarse su fijación en la cartelera de la notaría segunda del Círculo de Ramariquí por el término de 10 días. Luis Hernando Duarte Montaña, notario segundo, Círculo de Ramariquí. En Andina, 1225.

0: Los vallenatos de oro, los vallenatos de hoy, de mañana y de siempre. El binomio, el recuerdo, un recuerdo que mata. Son las 12:33, momento de actualizarnos con las noticias.
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2: Atención, Tunda. Boyacá se prepara para la jornada Reconectados con el Ambiente 3.0 que se realizará los días 28 y 29, lo mismo que el 30 de septiembre. La iniciativa busca recolectar residuos de posconsumo para garantizar su adecuado manejo y reducir impactos sobre la salud y el medio ambiente. En Tunja, Sogamoso, Duitama, Chiquinquirá, Garagoa y Puerto Boyacá estarán habilitados puntos fijos de recolección. La comunidad podrá entregar allí este tipo de residuos, evitando que terminen mezclados con la basura común. La invitación es a participar activamente y contribuir al cuidado y protección del territorio boyacense.
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0: Buen provecho en ese almuercito que ustedes a esa hora disfrutan en compañía de Andina, mi emisora. 12:34, ¿y qué me pasa? Ay, esta es una de las salsas más icónicas de ese gran cantautor dominicano como lo es Miki Taveras. Fue lanzada esta canción que es un éxito de su álbum 1995 titulado Lucharé. ¿Y qué me pasa sonando en Andina, mi emisora?
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0: Las de paso, mantengan los espacios ventilados y no hagan pues conexiones o modificaciones por cuenta propia. Esa es la información también para estos municipios boyacenses. Territorio Andino, mi emisora 1243.
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1: Y de esta manera vamos cerrando una hora más de éxitos. Ya hoy en una programación bien variadita también a partir de las de la una de la tarde, donde ustedes van a ser los protagonistas con sus notas de voz. Y les voy a entregar una dinámica súper chévere el día de hoy. Por ahora aquí está Quirito.

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2: Bueno, ya tenemos en Colombia la 1 de la tarde en punto, 1 en punto. Qué alegría saludarlos en una hora más de éxitos. Además que a partir de este momento estamos 100% de música popular. Vamos hasta las 4 de la tarde, además que hoy no es un día cualquiera, no señor, hoy es el corazón de la semana, hoy es miércoles, se parte en la mitad de la semana y aquí estamos con toda la actitud al 100% positiva. Y no, hoy no es un día cualquiera, ¿por qué les digo esto? Porque hoy es un día muy importante, Día Mundial de la Agricultura. La tierra produce, así que a partir de este momento y hasta las 4 de la tarde hoy queremos hacer un programa diferente, lleno de campo, de historias, de protagonistas. En el Día Mundial de la Agricultura, ustedes, mis oyentes que me están escuchando, van a ser los encargados de llenar Andina, mi emisora, de 1, de audios, 2, de fotografías que me van a compartir a través del Andy WhatsApp 317-810-5263. ¿Cómo participar? Sencillo, usted me va a grabar la nota de voz, usted se va a programar una canción, me va a contar qué está haciendo y de paso me va a regalar una fotico. Los quiero invitar a que me envíen fotos de sus cultivos, de la papa, de la arveja, del frijol, del maíz, de otros productos, de sus cosechas, de la siembra, del trabajo que día tras día ustedes, bajo el sol y bajo el agua, pues cosechan con todo el amor del mundo. Yo sé que muchos a esta hora están en el campo trabajando, entonces a participar. De paso se programan una muy buena canción norteña, una popular, un vallenato, una ranchera, una carranga. Y aquí está Paola para complacerlos. Es la 1 de la tarde, 2 minutos. Quiero saludar a los oyentes que se van conectando. Muchísimas gracias a esta hora a Cristian Andrés, a Gustavito. Ahí se reporta a esta hora de la tarde también. A esta hora está con nosotros Albeiro Acuña. Voy saludando también, por supuesto, con todo el cariño a Alexander Rojas, por allá en la capital de los boyacenses, en la ciudad de Tunja. A Freddy en Duitama. Ahí está Freddy, a Jorge Eliezer Parada. Hola, Jorgito. Noticas de voz al 317-810-5263. La foticos, Octavio Bustos, que es un hombre camellador por allá en Samacá. También lo quiero escuchar y obviamente también lo quiero, le quiero ver esa imagen del campo por allá donde usted trabaja y cosecha. 1 de la tarde, 3 minutos. Andina, mi emisora, te acompaña a esa hora.
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2: Y nos vamos de vallenato, vallenato con sentimiento. Ay, de esos que hay que tener cuidado y no mezclar alcohol con sentimientos, porque si no, resulta dedicándola. Aquí está el binomio de oro de América. Olvídala. O más bien, resulta es llamándola.

0: noto que a más de uno le hizo dar bastante sed. No digo poquita, un montón, no, no, no, de sed, como si hoy no hubieran tomado nada. Una de la tarde, 8:08, la verdad que estamos muy felices porque hoy es el Día Mundial de la Agricultura. Por eso te estoy invitando a ti, que me escuchas en el campo, a que le tomes la fotico al cultivo de papa, al cultivo de frijol, de alberja, de tomate, no sé, lo que usted cosecha. ¿Para qué? Para más tardecito hacer un álbum y subir esas fotos maravillosas de todo lo que ustedes, nuestros oyentes, cultivan con mucho amor y sacrificio a la vez, pero con todo el cariño del mundo, ¿no? Bueno, a esta hora de la tarde por acá vamos con más oyentes. Saludo para Javier Sánchez, para Julito Rincón, buenas, buenas. Para Addison Herrera Borda, que está en Pereira por allí trabajando súper juicioso. Este hombre si no descansa. Para Jaime Hernando Fonseca, también en Rondón. Quiero saludar a Karen Viviana, a toda la familia Caro, que son fieles oyentes de nuestra emisora. A Ladycita Cantora en Genesano, donde se pasa bacano, que a propósito ya me envía las foticos de la pera, de la papa y la racacha. ¡Qué maravilla! ¡Qué bendición, por Dios! ¡Hola, hola! Lady.
1: Buenas tardes. Háganos, buenas. Por favor, me regalo un saludo por aquí para mis padres, para mis hijas.
0: Sí.
1: Para mi colaborador.
0: Genial.
1: Nos encontramos desde el banda Racachita.
0: De una, mi amor.
1: Pero me regalo la canción No Tengo Dinero, Juan Gabriel.
0: Sí.
1: La que necesito mi Lady Hansa Ricardo Celanto. Gracias. Feliz tarde.
0: Igualmente para ti, mi preciosa Lady. Alfoncito, donde quiera que estés, son bien. Muchísimas gracias por reportarte a esa hora a través del aparatico de Andina, el Andy WhatsApp, el 317-810-5263. Por ahí también está Cristian. Hola, hola, Cristian. Cristian Andrés Ávila me envía fotico trabajando, manejando. Pero no sé qué solo me envió ahí la cabrilla, pero no sé qué maneja. Es un vehículo raro. No es un carro normal. Cuénteme, pues, Cristian Ávila, no me deje con la duda. Gustavo, ¿usted quiere la mesa del ringón? Listo, mi amor, de una. Déjeme la nota de voz y se la sueno. 317-810-5263. ¿Listo? Saludo también por ahí para Glorines Fúquene y toda la familia Fúquene Sosa en Boyacá, Boyacá. Por acá tengo más oyentes. Hola, buenas tardes. Hola.
2: Hola, Paulita, buenas tardes.
0: Buenas tardes, Nelsito.
2: ¿Puedes regalarte la canción?
0: ¿Cuál?
2: Campesino y carpintero del Sol Panelero.
0: De una, de una.
2: Gracias, Paulita.
0: Listo. Vale, Nelson, la foto, Nelson. La fotico del cultivo, hacele pues a enviarla para con todo el gusto subirla a las redes sociales. Es momento de irnos con más canciones, pero antes recuerda, notas de voz y la fotico del cultivo al 317-810-5263. ¿Y qué canción querés oír?
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0: Y nos vamos con Juan Gabriel. 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

0: que el carpintero campesino, ¿no? Esta canción sota de música carranguera. Siendo la 1:19 p.m, qué delicia compartir con los mejores oyentes. Además, en esta tarde fenomenal, recuerda, hoy es el Día Mundial de la Agricultura. Nos sentimos orgullosos de donde venimos y en especial de lo que cultivamos. Por eso, repórtate a través de nota de voz al 317-810-5263. Comparte conmigo esas imágenes de los diferentes cultivos. Me han enviado unas preciosuras de imágenes bien hermosas de arracacha, de papa, de pera. Veo por acá el frijol, bastante papita, de las manzanas, ¿no? Por acá me enviaron una foto con unas manzanas bien rojas, bien ricas. Anita, si no estoy mal, llamada manzana. Las auyamas, veo más, por acá más pera, el maíz, el frijol, el tomate. No, qué rico. Definitivamente un abrazo gigante para ustedes por cosechar estos productos tan hermosos. Quiero saludar a Juan Camilo Mogollón, gran artista de música popular y norteña. Lo esperamos muy pronto por estas tierras boyacenses. En sintonía de Andina, mi emisora. Saludamos también a esta hora de la tarde a más oyentes, a Alejito, a Reyes, a Jorgito Rache. Ellos están ahí también con nosotros, a Martica Cuervo, en sintonía total desde la capital de nuestro país. Ay, Juan Camilo, gracias. Un besote, mi amor, a la distancia. Bueno, me voy con notas de voz, a ver qué me dicen por acá los oyentes. Son bien juiciosos. Me envían nota de voz. Hola, buenas.
1: Buenas tardes, Paulita.
0: Buenas tardes.
1: La canción Alma de Niña, de Juan Sebastián.
0: Listo, gracias, mi amor, de una. Hola, hola.
1: Buenas tardes.
0: Buenas tardes. Me
1: regalas un saludito para mis abuelitos,
0: sí,
1: para don Valentino, para mi mamá.
0: Ajá.
1: Para todos los fieles oyentes que me estén escuchando,
0: listo,
1: me haces el favor y me regalas una canción. Amigas, muchas gracias por tenerla, Lady Juliana, en mi cabeza alto. Gracias.
0: Vale, vale, vale, Julianita. Lady Juliana. Seguramente le pusieron el nombre de Lady Juliana por la cantante. John Alejandro Gordillo de Genesano, él me envía la foto de las manzanas que están provocativas. Ay, yo no sé, John, usted me antojó de unas manzanas tan buenas. También a Rosita García, a toda la familia. Me envía fotos por acá también de las moras, ¿no? ¡Qué bendición de Dios! Ahí está Rosita en Boyacá, Boyacá, toda la familia. Los suegros, el esposito, los hijos. Bueno, todos ahí, por una sola radio. Y esa radio es Andina, mi emisora. Invitación a que todos sigan programándose en buenas canciones y enviando foticos mientras tanto, más canciones.

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1: 1:25 p.m. Anhelos tengo de verte, oído mío. Aquí está Alfredito Gutiérrez, Calixto Ochoa. Y ya voy con más oyentes.
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0: canción ha pasado por muchas generaciones y nos recuerda a nuestra infancia, pero también a nuestros padres, nuestros abuelos, y éxitos que se han quedado en el corazón de nuestro agrado, porque son artistas y éxitos número uno. A Freddy Molina, un abrazo inmenso. A Luis Miguel Guerrero, nuestro fiel oyente que va llegando a la sintonía. Bueno, por acá en Tijuana me dicen sintonía. Ahí está Don Abelardo. Me envía fotico del pueblito y todo, de nuestra Tijuana del alma. Don Abelardo, a su merced, muchísimas gracias por sintonizarnos. Me envían por acá unos plátanos ricos y deliciosísimos. Me dice que los plátanos dominicanos en Pachaquirá. El abuelo de Shakira dijo esta tierra. Bueno, por ahí está la gente linda de Zetaquir, de Pachaquirá más bien. Ahora sí me voy para Zetaquira, que no se note lo enamorada que estoy de esta tierra maravillosa. A esta hora de la tarde también tengo por acá las notas de voz. A ver qué dicen por aquí los oyentes. Buenas tardes, hola. Hola.
1: Hola, Pablita, buenas tardes.
0: Buenas tardes, bizcocho.
1: Hola, Carlos Valentina, acá de la vereda Pijaos, municipio de Cucaita.
0: Ay, genial.
1: Para que me regalen un saludo.
0: Dime, dime.
1: A Fanny Alba, Jenny Alba.
0: Sí.
1: Y a mi querida esposa, Dianita.
0: Listo.
1: La quiero con todo mi corazón.
0: Vale.
1: Me regalen la canción Tu Ingratitud de Salma Salisa.
0: Listo, mi amor, de una. Por acá más oyente, buenas tardes.
2: Hola, hola, muy buenas tardes, cordial saludo. ¿Cómo está? Desde acá, de Bogotá. ¿Cómo me ha ido? Para un saludo especial y para todos los boyacenses. Y para pedir una canción, quiero cantar con el alma de los Alegres Carrangueros. José y los Alegres Carrangueros, por favor, muchas gracias.
0: A su merced, muchísimas gracias. Por favor, programarse canciones y artistas conocidos. Le agradezco bastante. Son los palos. De eso se trata. Esta playlist musical. Bueno, por acá me envía también Don Noé Suárez el cultivo del frijol. ¡Ay, qué hermoso va el frijol! En esta tarde radiante, listo, Don Noé Suárez allá en Tijuana, participando también a través del 317-810-5263. Muchísimas gracias. Esa fotico también ya está por acá listica para subirla a las redes sociales. Bueno, Dubán Plaza me dice que desde Madigas, desde Tijuana, para saludar al ingeniero Sebastián Niño, que está de cumpleaños, listo. Para ellos el saludo muy especial. Y gracias por oír Andina, mi emisora.
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0: Bueno, por acá me programaron este palazo. Aquí está los Arisa Show. Se llama Tu Ingratitud. Esta es para ti, ingrato.

Marisa Chobo a la 1:33 p.m. Andina, mi emisora. Es momento de irnos con más oyentes, oyente número uno que obviamente reportan la sintonía. Quiero saludar a esta hora de la tarde a Luisito Suesca desde el Alto del Moral. Se encuentra deservando papita. Ahí está con los compañeros de trabajo. Escuchando Andina, mi emisora, muchísimas gracias. A Ciro Alfredo también. A Miguelito Rivera. A Ivancito Mancipe. Oiga, Iván, ya iba llegando tarde. Yo sí dije que le estaba cogiendo el sueño. Hoy llegó tardecito. A Luchito Quintana, buenas tardes. A Don Pachito Pulido por allí en Romasal. ¿Qué andará haciendo Don Pachito, oiga? Que se reporte con una foto del café. Ahí está Iván Mancipe en Venta Quemada, la Puerta de Oro de Boyacá, súper conectado. Recuerda que está totalmente disponible el 317-810-5263, Día Mundial de la Agricultura, para que me envíes la fotito de tus cultivos, de los animales de la finca, también claro que se vale, la siembra, todos allá en el trabajo, la selfie, esa finca, esas parcelas, las familias campesinas trabajando. Y en la nota de voz se programa una canción palo, popular, vallenata, norteña, ranchera, carranguera, llanera, una salsa, un merengue. De una, aquí está Paola para complacerlos.

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1: San Luis de Gaceno, Valle de Tenza. En el peaje de San Luis de Gaceno, 679 de los 1.520 usuarios inscritos ya cuentan con el beneficio de tarifas diferenciales. Los beneficiarios hacen parte de los censos presentados por las alcaldías de Santa María, San Luis de Gaceno y Sabana Larga y aprobados por la ANI. Como medida transitoria, se instalarán tarjetas de identificación electrónica TIE para facilitar el reconocimiento de las placas. La medida permitirá a quienes aún no cuentan con TAGA acceder a los carriles electrónicos del peaje. Los usuarios pendientes de este proceso podrán dirigirse al peaje de San Luis de Gaceno para instalar su respectivo TIE.
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3: Esa hora cantar y bailar con ese gran artista, Eddie Herrera. Pégame tu vicio, ay, el vicio de tus labios. Ya voy con más oyentes.

0: Herrera, cuyo nombre real es Eduardo José Herrera de los Ríos, famoso cantante dominicano de merengue. Además conocido también como el gigante del merengue o el galán de merengue. Ahí estaba con esa canción, mi amor, pégame el vicio de tus labios. Una de la tarde, 44 minutos, cerrando prácticamente ya una hora más de éxitos. Quiero por acá enviar más saludos. Me envían por acá la imagen de las cebollas, tanto de la roja como la otra de la cabezona. No, qué hermoso cultivo. Me dicen lo siguiente. Hola, buenas tardes, reportando sintonía Jorge Vanegas y esposa. Estamos en total sintonía desde Samacá. Aquí nos encontramos en el cultivito de cebollitas. Cordial saludo. Listo, mi amor, para usted y su esposita, un gran abrazo. También para Ávila Vargas en sintonía, para Juan Carlos Fuentes, para López desde Villapinzón, Cundinamarca. Venga, hablando de Villapinzón, quiero saludar a Edison por allá. Edison Herrera en Villapinzón, a todos los compañeros de trabajo. Alejito en Tibaná, nuestra tierra querida, nuestra tierra de paz, amor y amistad. A Carlos Marín también. El saludo súper cordial a Alex en Boyacá. Que se reportan, muchas gracias. Me dicen, hola, buenas tardes, gracias por tu buena programación, fiel oyente, en el norte del Casanare. Listo, muchas gracias. A ese oyente lo invito a que se reporte con nota de voz. Me envían por acá la imagen de una canastillada de curubas. Divinas esas curubas. Venga, si les gusta el juguito de curuba o no, o es de los que no le gusta, con lechecita. Ahí está la sintonía desde Turmequé. Nos dice Nola Andina reportando sintonía desde Turmequé, cogiendo las curubas, súper. Recuerden que está totalmente disponible el 317-810-5263 para que usted me envíe la imagen de sus cultivos. Hoy Día Mundial de la Agricultura, de todas formas también está disponible por si usted se quiere reportar con una nota de voz y programarse una muy buena canción. Solo palos, artistas conocidos de música popular, norteña, ranchera, llanera, carranga, algo de salsa y por qué no, algo de merengue.
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0: Johncito Barreto con Andina, aquí llega.
2: Dice
0: Luis Alberto Posada. ¡Ay! ¡Qué duro es querer!
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0: Ay, amasita.
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0: listo para que sea las 2 de la tarde. Así de esa manera sigue avanzando tarde de miércoles, sonando solo éxitos. Ahí estaba el Santo Cachona. Temazo ese. A John Jairo González, gracias por la sintonía. También a esta hora también saludamos a Mile. Hola Mile, ¿cómo vamos? Un placer saludarte a esta hora de la tarde. 317-810-5263, línea que está totalmente disponible para que ustedes dejen la nota de voz, para que me envíen la foto de su cultivo para más tardecito subirlas a las redes sociales de nuestra emisora. Bueno, por acá a ver qué más nos dicen, reportando sintonía. Desde el alto, John Caro, foto, solamente fotico, Johncito. El saludo con todo el gusto. Por acá me envían unas hermosas esmeraldas. Listo, muchísimas gracias. A los oyentes número uno que a esta hora de la tarde están con Andina, mi emisora, y además que me dejan notica de voz, que me dicen por acá. Buenas tardes.
1: Buenas tardes, mi gente de Andina. Me podría complacer con el tema El Rey, de Vicente Fernández.
0: Listo, de una.
1: O de José Sosa Jiménez, cualquiera de los dos.
0: Listo.
1: Fiel sintonía de William Cortés. Gracias.
0: Vale, sumarse a usted. Gracias por estar siempre con nosotros. Con Andina 95.1. A Maelo, a Víctor Hugo Toro. Uy, por acá me envían una foto hermosa. Ah, esta ya me la habían enviado como que hace años atrás, de la papa. Con el logo de Andina. Listo. Gracias, muy amables. Desde la vereda Escobal, por acá me envían el cultivo de la mora. Listo, muchísimas gracias. Un cultivo hermosísimo. La mora castilla, que llaman. Las vaquitas. Los terneritos. No, qué fotos tan hermosas. Todas esas imágenes que yo les estoy contando van a redes sociales más adelante. Duván Sarmiento también nos escucha a esa hora. A ustedes millones de gracias. Momento de irme con canción y ya voy con más oyentes.

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1: A las 2 de la tarde, 3 minutos, que viva el mes de amor y amistad, y en especial que viva el amor para la pareja, para ese ser especial que amamos con toda nuestra alma, nuestro corazón, esa canción de Noelia que se llama Tú.
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0: canción que sin duda algún año tras año la va convirtiendo en más clásico, viejita pero sabrosa, la presentaba Noelia y se llama Tú. Un éxito que no puede faltar en esta época de amor y amistad, ¿sí o no? 2:08, nos escuchan en el campo, nos escuchan en las ciudades, en los pueblos, en toda parte andina, mi emisora. Además, en esta fecha tan bonita, día especial, Día Mundial de la Agricultura, compartimos con nuestros oyentes del campo, en especial los que están cosechando, trabajando fuerte y enviándome en todas esas imágenes. Las voy a publicar antes de las 4 de la tarde, ¿listo? Bueno, nos vamos de oyentes a ver qué más nos dicen. Buenas tardes, hola.
1: Hola, Paulita, muy buenas tardes. Buenas como tardes. Siempre, reportando sintonía, Albeiro López, desde el hermoso municipio de Verde, Boyacá. Saludos para todos los recolectores de tomate y maracuyá.
0: Eso.
1: Hoy miércoles están juiciositos, trabajando fuertemente.
0: Una foto.
1: Para ellos un saludo especial.
0: Faltó la foto.
1: Ahí nos regala, por favor, una canción bien bonita, A Tu Gusto, mi Paulita. Buenas tardes, yo escuchando en la mía emisora.
0: Gracias, mi corazón lindo. En Tunja, Macro Broster, allá en la capital de los boyacenses, en sintonía total con Andina. Por acá, ¿quién más? Hola, buenas tardes.
2: Hola, Paulita, buenas tardes.
0: Hola, corazón lindo.
2: Para que me regale un saludito aquí para mis compañeros de trabajo.
0: Sí.
2: A Jimmy, a Eri, la Fiera y a Roberto. Uy. Somos de la empresa de energía, de la EXA.
0: Muy bien.
2: Regálame la canción, señor locutor.
0: ¿De quién? ¿De la pandilla o de los tigres? ¿Cuál de los dos, mi corazón? ¿La pandilla o los tigres? Las dos, la verdad, son totalmente diferentes. Van por el mismo lado casi prácticamente, pero son bien diferentes. Así que decime si tigres, escríbeme, tigres o pandilla, ¿listo? 317-810-5263, hola, ¿qué tal?
3: Buenas tardes, Paulita.
0: Hola, corazón.
3: Desde Tunja, Boyacá.
0: Eso.
3: Hágame un favor y me regala la canción, Mi Única Preciosa, Los Caballeros del Merengue, gracias.
0: A ti por oírnos.
3: Reportando sintonía, Fabián Torres.
0: Eso, Fabiancito. Qué hombre tan juicioso, tan camellador, ¿no? Tatiana Ríos en sintonía. La gente hermosa también de la Brea Soconsaque Occidente en Boyacá, Boyacá con Andina, mi emisora.

0: de la música popular, ese gran artista José Mogollón. Apártate, apártate de mí. 2:14 PM, el clima cambió porque la mañana estuvo fría, estuvo lluviosa en varios municipios. Entonces está haciendo buen clima para trabajar fuerte y parejo. Agustín en sintonía total. Un abrazo también a esta hora de la tarde por ahí para Tatiana Huitrago. Dallis, hola, hola. A Tatianita Ríos que sigue súper conectada. Y por acá más oyentes que se envían esa nota de voz para programarse en una muy buena canción y un gran artista. 317-810-5263. Por acá, ¿quién con Andina? Hola, buenas tardes. Por acá, por este ladito que se hizo la nota de voz.
1: Buenas tardes, Paolita. Buenas para tardes. Reportar sintonía aquí del municipio de Turmequé, de la vereda de Guanzaque. Para saludar a la familia Orjuela, familia Valero, familia Hernández, que nos encontramos recolectando las 100 canastillas de curúa.
0: ¿Listo?
1: Aquí en esta vereda. Y me hace el favor y me regala la canción.
0: ¿Cuál?
1: Mi ranchito con Vicente Fernández. Muchas ¿Listo? Gracias.
0: Vale, de una. Por ahí el amigo del 321 que termina en 00. Muchísimas gracias por dejar manita arriba. Déjeme su nombre para saludarlo con todo el gusto. Por ahí también quiero enviar el saludo cordialísimo para el amigo oyente o la amigo oyente del 312 que termina en 61. Me envía una imagen de un hermoso cultivo de papa. Listo, de una. Ya con todo el gusto, más adelante esa imagen también va para redes sociales. Por ahora me voy de éxitos número uno.
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0: este Tomazo Predestinación, la música llanera. Haciendo parte de esta playlist musical, tarde bonita de miércoles. Por aquí quiero saludar a Hernán Vaca, se reporta a través de nuestro Andy WhatsApp. ¿Quién más está con Andina? A Oscar Camilo Acevedo desde Bogotá. Por acá Víctor López se reporta también, nos deja manita arriba donde quiera que esté usted. Muchísimas gracias. Tengo nota de voz, Alfoncito, que nos dice.
1: Hola, Paolita, muy buenas tardes. ¿Cómo
0: buenas,
1: estás?
0: Buenas, lo más de bien.
1: Un saludito aquí desde el municipio de Boyacá, Boyacá.
0: Genial.
1: Para ti, con mucho cariño, Paolita. Y
0: gracias.
1: A ver si me hace favor para complacer ahí al ingeniero Joan Sebastián de Madigas Ingenieros, que se encuentra cumpliendo un año más de vida. Entonces, que Dios y la Virgen lo ilumine y
0: ajá,
1: que siga.

0: creí que era una
1: bendiga, Juanita, y muchas bendiciones. Muy amable, gracias.
0: Vale. Ay, Alfonsito, yo pensando que era una de cumpleaños. Yo ya la estaba buscando. Listo, ya le busco la enredadera de José Mogollón. Desde Cundinamarca, un abrazo para toda la gente linda que nos escucha también en esta tarde. Nos vamos con este artista de música popular, el señor José Mogollón. Nos presenta La Enredadera.

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1: Registro informativo departamental, Tunja. La alcaldía de esta capital anunció una posible reglamentación especial para controlar los exhaustos, el ruido y la velocidad de las motocicletas. El alcalde Rafael Acevedo Pedrosa señaló que la medida busca enfrentar los piques ilegales y las afectaciones por ruido en distintos sectores de la ciudad. El anuncio se produjo tras un incidente registrado en la Avenida Norte, donde una motocicleta se incendió luego de presentar fallas asociadas al exceso de revoluciones. La administración adelanta una evaluación técnica para definir el alcance de las medidas, los operativos y los sectores donde se reforzarán los controles. La alcaldía reiteró que trabajará para mejorar la convivencia y garantizar el cumplimiento de las normas de tránsito en la capital boyacense.
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4: Últimamente Heredero nos está sorprendiendo con esos lanzamientos de música carranguera que le cantan al despecho para desahogar el alma. Lo más reciente de tu artista favorito Heredero es de Santander para Colombia y el mundo, se llama Duele. La traemos como lanzamiento en Andina, mi emisora.
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0: reflexionas. 2:43. Recuerda, hoy es el Día Mundial de la Agricultura Andina, tierra que produce. De 1 a 4 de la tarde, hoy estamos haciendo algo diferente. Y es que además de usted enviar la nota de voz, de programarse una buena canción, pues también la tarde la programación está llena de campos, de historias, en especial de imágenes, de fotos, de los diferentes productos de la agricultura que ustedes trabajan día tras día. Sus cultivos, la papa, la arveja, el frijol, veo por ahí platanito, la cebolla, el tomate, ¿no? De todo un poquito, bendito sea Dios. Me han enviado todas esas hermosas imágenes, las cuales voy a publicar antes de las 4 de la tarde, ¿listo? Mientras tanto, aprovecha al máximo, graba la nota de voz, hazla llegar al 317-810-5263. Tengo por acá oyente que me dice buenas tardes.
1: Hola. Buenas tardes. Ahorita me regalan una canción.
0: Dime.
1: Estamos separadas.
0: Uy.
1: De Julio de Marca, bendiciones.
0: Listo, mi amor, de una. Muchísimas gracias por estar con nosotros. 2:44. Nos vamos entonces con Camas Separadas. Adiós.

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Carrito Negro nos presentaba este buen tema musical de tantos que tiene. Cuéntale a ese. Ahí estaba el Charrito a las 3 de la tarde en punto. Les digo lo siguiente. Bienvenidos a esta tercera y última hora de programación Crossover. Además que yo sigo por acá, quiero llenar bastante el álbum de esas imágenes maravillosas, hermosas, del Día Mundial de la Agricultura. Muchísimos ya nos han compartido pues esa imagen del cultivo de papa. Ay, ¿saben qué no he visto hasta el momento? Zanahoria, arveja, tomate, lulo. Esos cultivos hace falta que ustedes me envíen la fotico. A participar de paso se programa una muy buena canción con nota de voz al 317-810-5263.

0: patria del maestro Jorge Velosa. Un abrazo de corazón para todos nuestros soldados que nos escuchan a través de www.andinestereo.com. Gracias por estar ahí, por servir a Colombia, por permitirnos acompañarlos, aunque sea a la distancia. Dios los bendiga siempre. Gracias por oír Andina, mi emisora. Bueno, yo sigo por acá de oyentes. Gracias a los oyentes que me envían más foticos de tomate, de plátano, muy amables. Hoy en esta fecha tan importante, recordándoles a los que van llegando a la sintonía, hoy es el Día Mundial de la Agricultura. Por eso en la tarde de hoy ustedes han hecho una tarea muy importante, nos han compartido imágenes de sus cultivos. Y ya casi los voy a publicar en la red social de Facebook de Andina, mi emisora. Mientras tanto, oyente, hola. Buenas.
1: Hola, Paulita, buenas tardes.
0: Buenas tardes. Caballero.
1: Para solicitar la canción 10 razones para amarte. Martín, el gran Elías. Martín Elías, sí. Para dedicársela a mi esposa. Muchas gracias.
0: A ti. Feliz tarde. Igualmente, buenas tardes, hola.
2: Buenas tardes, Andina Estéreo.
0: Buenas tardes.
2: Desde la vereda Alto Guanito, municipio de Puente Nacional, William Fajardo.
0: Eso, William.
2: Acá, por el Día del Agricultor, embolsando tierrita para la siembra de café.
0: Ajá.
2: Plátano.
0: Sí.
2: Y yuca, maíz, frijol.
0: Chévere.
2: Acá se da de todo. Para que me haga el favor y me programe la canción Soy del Campo.
0: De Johnny Rivera, listo, sumarse con todo el gusto. Así es, avanzamos en este Día Mundial de la Agricultura. Ustedes compartiendo con Andina, mi emisora. Y no

0: El gran Martín Elías, también de la nueva ola del vallenato, ha sido programado. Ya voy con más oyentes. Esta canción Sondas y Razones para Amarte.
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3: Bueno, mi amor, esta canción es con el

0: Garbanzota, a las 3 de la tarde con 25 minutos. Quiero decirles que ya acabé de publicar las foticos que nuestros oyentes muy juiciosos compartieron el día de hoy a través de nuestro Andy WhatsApp 317-810-5263. En esta fecha tan importante, en el Día Mundial de la Agricultura, para que ustedes vayan y le den mucho amor, me encanta, me importa, para que compartan con sus contactos estos cultivos tan bonitos y maravillosos que la gente hermosa, fiel oyente de nuestra emisora, pues cosecha. La tierra también tiene historias que contar. Hoy en el Día Mundial de la Agricultura, ustedes, oyentes número uno, nos compartieron con orgullo varias imágenes de esos cultivos, esos que nacen con trabajo, con dedicación y, por supuesto, con muchísimo amor por el campo boyacense. 3 de la tarde, 25 minutos, tengo por acá oyente también que se reporta, a ver qué dice. Buenas.
1: Hola.
0: Buenas tardes.
1: Hagamos para solicitar la canción La Cita de Amor de los Hermanos Amado.
0: Listo, de una. Aquí está la canción. 3 de la tarde, 26.

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1: Registro informativo departamental, Tunja. La gobernación de Boyacá reforzará los controles frente al uso y comercialización ilegal de plaguicidas, especialmente aquellos que contienen clorpirifos, cuyo uso agrícola está prohibido en Colombia. La medida fue acordada en una reunión interinstitucional que analizó los casos de intoxicación registrados en el departamento y permitió priorizar los municipios donde se han presentado estos eventos. Autoridades sanitarias, ambientales y agropecuarias realizarán visitas técnicas y fortalecerán las acciones de inspección en establecimientos de comercialización de estos productos que lo están haciendo de manera irregular. También se reactivarán programas para la recolección y devolución de envases de plaguicidas con el fin de prevenir afectaciones a la salud, los suelos y las fuentes hídricas.
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2: Son las 3 de la tarde, 42 minutos. De esta manera vamos ya prácticamente cerrando, finalizando una hora más de Solo Éxitos. Fue una tarde de información y también fue una tarde muy bonita porque conocimos muchísimos de los cultivos que nuestros oyentes día tras día pues siembran, cosechan con mucho amor. No se quede con la duda, conózcalos. Vaya, des una vueltecita en Instagram, en TikTok y por supuesto en Facebook. Como Antines 095.1 FM, por allí están publicadas las imágenes. Recordándoles a todos que hoy es el Día Mundial de la Agricultura y por esa razón nuestros oyentes nos estuvieron compartiendo pues con mucho orgullo las imágenes, las fotos de esos cultivos que nacen con trabajo, con dedicación, con mucho amor. Y por esa razón pues hoy hicimos esa dinámica súper chévere, súper bacana, algo diferente además. 3 de la tarde, 43 minutos, vamos errando con grandes artistas, con buenas canciones. Una de ellas, aquí está Luisito Muñoz, Tu Pasaje al Olvido.

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1: Miércoles mitad de semana, a partir de ese momento sí, ya estás escuchando La Última y nos vamos. Recuerde también esa hermosísima frase: insistir, percibir y nunca desistir. Familia Andina, me encanta acompañarlos ustedes en esta hermosísima tarde. Y por supuesto también agradeciéndole a todos ustedes que ya están en su casita, están allá en el establecimiento comercial, en la finca, los que van viajando y en la sintonía total de los 95.1. 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Bienvenidos a esta tarde del miércoles con La Última y nos vamos. 4-7 minutos.
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0: sí, continuamos en esta tarde, 4 con 14 minutos. Oyentes, que en este momento también dice Amanda, presente. Desde Villa Pinzón, Vereda Las Pilas, también por acá nos dice José Gonzalo Torres. En la sintonía total, un abracito para allí. ¿Quién más se reporta? Hola.
1: A última, nos vamos a regalarme la que sea. Vamos a decir gracias, una feliz tarde.
0: De los hermanos Arisa, listo, ya vamos a buscar la canción. Gracias por estar participando, Manuelito Martínez. Así sencillito, ustedes pueden programar a esa hora de la tarde. Por ejemplo, los que les encanta escuchar una canción ranchera. ¿Qué artistas ustedes pueden programar? ¿Qué tal un Antonio Aguilar? ¡Ay! Con la mal sentada.
2: Esta se llama la mal sentada.
0: ¿Qué tal con esa canción por el amor a mi madre? Y ni se diga buenas canciones.

porque ya hoy es miércoles, mitad de semana. Ni cerca del viernes, ni tan lejos del lunes, ¿no? Pero bueno, aquí estamos alegrándolos ustedes con esas buenas canciones. Y si quieres escuchar una canción ranchera en la tarde,

más por voz femenina. Aquí está Rocío Dúrcal. ¿Me nace el corazón o me gustas mucho? También puedes programar canciones de este artista, como es Vicente Fernández. Y si hablamos de un buen vallenato, también tienes bastante por elegir. Si eres de los que hoy en el miércoles quieres escuchar una buena canción del Binomio de Oro de América, por ejemplo, hoy me di cuenta

Hablemos de amor. Aquí está Locamente Enamorado. Y si no regresas. Y no solo hablemos del binomio de oro de América, también puedes programar una buena canción, Diomedes Díaz, Ilusiones. O qué tal, Gaviota Herida. O una buena canción también de Jesús Manuel, Directo al Corazón. Y lo busquen. Está también esa bonita canción de esos artistas del vallenato para que te animes también a programar en esta tarde con Andina 95.1 en la última y nos

0: podemos encontrar a los fugitivos. O qué tal también a Bronco. Dos mujeres, un camino.
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0: Y a ti, ¿te encanta escuchar canciones de Juan Gabriel? Aquí está, te lo pido por favor. O también, Yo no nací para amar.

Sin ti también está por acá mi fantasía. ¿Cómo fui a enamorarme de ti? Y si nos vamos con los caminantes, dos cartas y una flor. Bueno, el momento ya de irnos con buenas canciones. Y aquí está mi Margarita desde Tibaná. Pero antes me voy a ir con esta canción de Los Inquietos del Vallenato. Me matará el sentimiento. 419.

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1: 4:24 minutos. 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
1: Registro informativo departamental, Tunja. La gobernación de Boyacá reforzará los controles frente al uso y comercialización ilegal de plaguicidas, especialmente aquellos que contienen clorpirifos, cuyo uso agrícola está prohibido en Colombia. La medida fue acordada en una reunión interinstitucional que analizó los casos de intoxicación registrados en el departamento y permitió priorizar los municipios donde se han presentado estos eventos. Autoridades sanitarias, ambientales y agropecuarias realizarán visitas técnicas y fortalecerán las acciones de inspección en establecimientos de comercialización de estos productos que lo están haciendo de manera irregular. También se reactivarán programas para la recolección y devolución de envases de plaguicidas con el fin de prevenir afectaciones a la salud, los suelos y las fuentes hídricas.
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3: Continuamos avanzando en la tarde. Esta hermosa canción que también nos programan a través del 317-810-5263. Hola, feliz tarde.
4: Tengo un favor legal en la canción de Nuestro Camino. Gracias, Malita. Gracias.
3: Listo, con gusto. Aquí está tu hermosa canción. Romanticona es ahora con La Última y nos vamos. Una de las canciones que nació como un tema principal, ¿no? De una exitosa telenovela en 1993. Y hoy suena aquí en La Última y nos vamos. 4:31.

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1: Avanzamos, avanzando en la última y nos vamos. 4:35 minutos. 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
1: Hay canciones viejitas, pero que también llegan al alma. Y el día de hoy no las programan en esta tarde. Hola, hola.
2: Mamita, para una canción, te volviste cantinera, de Antonio Aguilar.
1: Aquí está esa buena canción en la última y nos vamos. Te volviste cantinera. 4:36.

0: dicen la lija. Yo le decía a mi compadre que el que presta
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0: No tiene que reclamar. Cornelio se llamaba. Cornelio.

0: encanta escucharlos a cada uno de ustedes en esta tardecita. Con la última y nos vamos. Canciones populares, rancheras, norteñas. Por ejemplo, los que aman escuchar esa buena canción romántica, La Llanera. Ya lo pueden hacer ahora mismo a través de nuestra línea disponible. Vamos a ver qué nos dice por acá mi Margarita desde Tibaná. Hola.
1: Muy buenas tardes, Amandita, para programarme la canción Hermanos de Pimpinela. Muchas gracias. Desde Tibaná, Dios te bendiga.
0: Igualmente, un abracito por acá, aquí más, hola.
2: Buenas tardes, Andina. Hola, una cancioncita tardes. De Cornelio Reina.
0: ¿Cuál?
2: Me sacaron de este Tenampa.
0: Eso,
2: de aquí una. Sintonía desde Tibaná, gracias.
0: Bueno, un abrazo también, oyentes que en Tibaná se reportan con la última y nos vamos. ¿Qué será? ¿Qué será los oyentes de Ginesano? Oyentes en Úmbita, en Rondón, en Viracachá, por acá, aquí más.
3: Buenas tardes, también me regalo un saludito para mi mamá Lady. Para Colador Don Valentino, para mi hermana Galita, para todos los ustedes que estén escuchando. No sé si me regalaste una canción. Me gusta tanto de Luis Mateos. Aquí otro sintonía de Lady Yurana Interés Alto. Gracias, feliz tarde. Aquí con Andina, mi emisora.
0: Eso, en Carrizal Alto, el Valle Municipio de Ginesano, en la sintonía total. Aquí nos vamos con esta buena canción de Cornelio Reina. A través de la última y nos vamos. Me sacaron del Tenampa 444.

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0: miércoles no se le vaya a olvidar la sombrilla, salir bien abrigadito, porque ya nos está acompañando la lluvia aquí en nuestro bello municipio de Ramírez. Me imagino que en los diferentes municipios de la provincia de Márquez. Así que queremos oírlos a todos ustedes, saber cómo está el clima por allá, en Tibaná, en Ciénega, en Umbita, en Viracachá. Oyentes ambientes del puente de Boyacá en Rondona. Y si también nos están escuchando a través de www.andinaisirio.com, ¿desde qué municipio estás con la última y nos vamos? ¿Cómo está ya el clima? Tardecita de lluvia, por acá nos dicen desde Tibaná, Dubancito Plazas. Amandita, bastante, bastante frío. Uy, sí. Ya lloviznando también por acá. ¿Quién más dice presente en la tarde? Hola, hola.
1: Andina, ¿cómo estás, tía Sosa? Te dan un signo sentido el chayac, gracias.
0: Listo, ya vamos a buscar tu canción. Igualmente, feliz y bonita tarde, ya tarde y noche, ¿no? Porque el tiempo va que nos corre. Nos queda solo una hora de esa buena programación de la última y nos vamos. Y por supuesto, más adelante también, más programación especial para ustedes. Vanesita, hola, hola.
2: Buenas tardes, Amandita, Amandita, por favor, me regaló la canción de Luis Alfonso, Chismofilia, gracias desde Rucha, Tibaná, escuchando a Andina en mi emisora.
0: La Chismofilia, los pollitos a esa hora ya dicen presente.
2: Gracias.
0: Listo, muchísimas gracias a ti también por estar en la sintonía. Bueno, vamos a buscar esta buena canción.

esa elegancia de ser una persona súper humilde, ¿no? Como es Luis Alfonso, el señorazo. Aquí está esa buena canción, haciendo parte del miércoles mitad de semana, 5:03.

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1: Ahí estaba esa bonita canción romanticona a esta hora de la tarde. Un siglo sin ti. 5:11 minutos. Momento para que su merced también, si está pensando o no ha pensado, o si ya sabe o si no sabe, comen algo rico, delicioso a esta hora de la tarde, o no sé, en un día de esos, como por ejemplo un arroz paisa, un arroz de la casa, o qué tal un arroz chino. 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
1: En esta tarde también continuamos con más información importante en La Última y nos vamos. Esa noticia que ha conmovido muchísimo a la provincia de Ricaurte y se trata sobre el alcalde Villa de Leyva, Víctor Gamboa, quien fue trasladado hoy miércoles 9 de septiembre desde el CESPO de la policía hacia la cárcel La Picota en Bogotá. Gamboa permanece privado de la libertad dentro de un proceso judicial adelantado por la fiscalía y fue capturado el pasado 7 de mayo y el 20 de mayo una juez le impuso medida de aseguramiento. En julio la fiscalía presentó acusación formal en su contra por los delitos de concusión y también por acción de una investigación relacionada con presuntas irregularidades en trámites urbanísticos de ese municipio de Villa de Leyva. El alcalde se encontraba recluido en las instalaciones de la policía y ahora fue trasladado nuevamente a La Picota. Hasta el momento no se ha informado oficialmente la razón específica de ese traslado y por el momento continúa cobijado por la presunción de inocencia mientras avanza ese proceso judicial. La noticia del momento que la compartimos en esta tarde miércoles a través de Andina 95.1. 5:21.
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1: Ahí estaba esa bonita agrupación. Una canción también súper bonita, ¿no? Que hace parte de la última y nos vamos. Mañana que ya no esté. Es una agrupación que nació en 1989 en los Estados Unidos. Y por ese sueño familiar también originario de Durango, México. Con esas bonitas canciones. A pesar de su corta edad, grabaron canciones y así como la que estabas escuchando de fondito. 5:30, momento de seguir con más oyentes que se reportan a esta hora. Hola, hola.
2: Hola, Mabelita, muy buenas tardes, ¿cómo estás?
1: Ay, don Alfoncito, ¿cómo está? Por acá, ahora
2: sí. Hola, Mandita. Hola, hola. ¿Cómo estás?
1: Muy bien.
2: Un saludito aquí de Boyacá, Boyacá.
1: Sí.
2: Para ti, con mucho cariño y a ver si me da el favor y.
1: Cuénteme.
2: Me regala la canción. Fírmalo, pues, de Alan Ramírez. Y un saludo para todos mis compañeros de Madrigas Ingenieros, Boyacá, Tibaná, Ramírez y Genozano. Dios me la bendiga, Mandita. Muchas gracias. Chao, Mandita.
1: Listo, un Alfoncito. Igualmente para su merced, un abrazo. Por allá hasta Boyacá, Boyacá. Allí nomasito. Trabajando como siempre y escuchando esas buenas canciones. Y sírvalo, sírvalo pues, que ya estamos el miércoles, mitad de semana.

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1: 5 de la tarde con 36 minutos. 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
1: Así cerramos en esta tardecita deliciosa del miércoles mitad de semana. Con la última y nos vamos, agradeciéndole a todos nuestros oyentes que en este momento siguen conectados. Ya los que van a casita a descansar, otros van viajando por las diferentes vías de nuestro departamento, del país. Quienes se dirigen hacia su municipio, la ciudad, y escuchando Andina 95.1. Bueno, así nos despedimos. 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

0: 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Ustedes ya saben, en Facebook, en TikTok, en Instagram, y también nos puedes encontrar en YouTube. Feliz y bonita ya tarde noche ese miércoles a las 6, Noticiero Red Point, de 8 a 11 también Noche Estrellas. Programación espectacular para todos ustedes aquí en esa hermosa tarde de miércoles, 5:47.
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1: Saludo cordial, bienvenidos. Coordinación General, Junta Directiva Red Boy. Coordinación de Contenido, Dora Beatriz García Cifuentes y Orlando Niampira Maragón. Coordinación Enlace de Emisoras, Karen Alejandra Fandiño Rincón. Periodistas invitados, Pascual Ibagué, Andrés Granados y Juan Pablo Gómez. Dirección General, Luis Enrique Osorio Muñoz. Aquí las noticias. Registro Informativo Departamental, Tunja. El gobierno departamental convocó a la Asamblea Departamental a sesiones extraordinarias del 7 al 30 de septiembre. Durante este periodo, los diputados estudiarán y debatirán 5 proyectos de ordenanza presentadas por la gobernación. Uno de ellos busca autorizar el compromiso de vigencias futuras ordinarias para financiar diferentes iniciativas del departamento. También se analizará una adición al presupuesto de rentas, gastos y recursos de capital para la vigencia fiscal 2026. Otro proyecto propone adoptar y reglamentar el Plan Integral de Gestión del Cambio Climático Territorial. La agenda incluye además recursos para la Casa del Menor Marco Fidel Suárez y la institucionalización del Festival Cultural y de la Arriería de Tibaná. Atención Tunja. La Gobernación de Boyacá y la Secretaría de Ambiente y Desarrollo Sostenible avanzan en la socialización del proyecto del Parque Natural Regional Pan de Azúcar El Consuelo. La iniciativa involucra a los municipios de Santa Rosa, Viterbo, Serinza, Belén y Tutasá, con participación de Corpo Boyacá, contratistas, interventoría y supervisión. El propósito es unificar criterios, fortalecer la coordinación institucional y establecer lineamientos para una ejecución eficiente del proyecto. La estrategia busca contribuir a la protección de los ecosistemas de montaña y a la conservación de los recursos naturales del territorio boyacense. Con esta iniciativa, las autoridades ambientales reiteran su compromiso con la protección del patrimonio natural y el desarrollo sostenible de Boyacá. Tunja, atención, información circular. El Tribunal Administrativo Boyacá ordenó a la Gobernación y a la Asamblea Departamental entregar información sobre un empréstito por 230 mil millones de pesos. La decisión busca establecer cómo se han utilizado los recursos autorizados mediante la Ordenanza 026 de 2024 y qué contratos se han financiado. La Gobernación deberá reportar contratos, contratistas, avances de proyectos, recursos girados y pendientes, además de los intereses generados. La Asamblea, por su parte, tendrá que entregar las oposiciones presentadas por ciudadanos y diputados durante el trámite de aprobación de la ordenanza. El Tribunal concedió 5 días para allegar la información, aclarando que la decisión aún no resuelve la demanda de nulidad.
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2: Saludarlos hoy con temáticas muy, muy importantes y más que todo con esta temática de prevención en todo lo que tiene que ver con el consumo de agua y también esta prevención que se está realizando en todo lo que tiene que ver con el fenómeno del Niño que se acerca y que debemos empezar a ahorrar agua. Hoy estamos con Marta Núñez, ella es la directora o gerente de las empresas públicas de Boyacá, a quien saludamos cordialmente y a quien le preguntamos por la estrategia que se está realizando Club Defensores del Agua. Un gusto saludarla y bienvenida.
3: Muchísimas gracias. Primero, pues un saludo muy importante a todas las personas que nos ven y escuchan en este importante medio, decirles que sí, hoy estamos muy contentos en el marco pues de esta situación que viene para el departamento de Boyacá, nuestro fenómeno del Niño, pues que importantes medios de comunicación se vinculen a una importante estrategia que tenemos, que es Club Defensores del Agua. ¿De qué se trata Club Defensores del Agua? Entendimos como empresas públicas de Boyacá, que son nuestros chiquitines a lo largo del territorio, los llamados a cuidar en primera medida, como primera línea, el agua del departamento, porque son ellos los llamados a masificar con sus papitos, con sus profes en los colegios, con sus comunidades. ¿Y a quién más escuchamos que a los niños? Hoy, además, estamos muy contentos porque los medios de comunicación de todo el departamento se vinculan en una segunda línea de llamado de atención a todos los boyacenses y sabemos que vamos a poder llegar a cada boyacense de manera asertiva con información importante para que cuidemos juntos este importante recurso.
2: Precisamente, ustedes están educando a los niños, a los más pequeños, que siempre son considerados como el futuro, no solo del departamento, la nación, sino el mundo entero. ¿Cómo los están capacitando? ¿Qué les están dando a conocer? ¿Cómo se les está invitando a que tengan un cuidado del agua?
3: Bueno, nosotros llegamos a las instituciones educativas y por medio de eventos recreativos les enseñamos que los baños no deben durar más de 5 minutos, el lavado de manos es muy importante por temas de higiene, pero no nos vamos a demorar más de 30 segundos lavándonos las manos. Vamos a enseñarle a los papitos que el carro no se lava en casa, vamos a enseñarle a la mamita y al papito que cuando hacemos aseo en la casa podemos reutilizar el agua que nos bañamos y el agua que utilizamos también nos sirve para temas de aseo, lo mismo el agua que utilizamos para lavar la ropita para poder reutilizar. Creo que esa es la estrategia más importante y nos ha ido muy bien en las comunidades.
2: Si bien esta estrategia es muy muy importante y se está focalizando con todos los chiquitines del departamento de Boyacá, también quiero preguntarle cómo se está concientizando a los adultos, a los grandes, y no solo a los adultos, también a las comunidades, como por ejemplo las empresas de servicios, la misma gobernación del departamento de Boyacá. ¿Qué trabajo se está haciendo para que estas empresas no tengan un mal gasto de agua?
3: Bueno, en el marco también del Consejo Departamental de Gestión del Riesgo de Desastres, pues nosotros confluimos diferentes entidades. En esto pues estamos fortaleciéndonos en temas de capacitaciones. Nosotros como empresas públicas de Boyacá ya hemos realizado diferentes capacitaciones a alcaldes municipales como jefes de sus entidades territoriales y a prestadores de servicio en cada uno de los territorios, enseñándoles pues también de los cuidados del agua, la normativa que se tiene y pues dándoles estrategias para podernos apoyar en este fenómeno que viene, que va a ser tan difícil.
2: Al final, para toda la audiencia de Boyacá Radio Control,
3: a todos invitarlos a que desde sus casas podemos ser defensores del agua, cuidemos el recurso hídrico, evitemos las quemas, por favor, si nos vamos a ir de paseo a ecosistemas importantes, porque nos encanta conocer nuestros ecosistemas, pues que seamos muy responsables también con nuestras basuras, pues fortalezcamos también pues todas esas cadenas de apoyo ciudadano y pues bueno, estemos preparados para este fenómeno del Niño, que si lo hacemos bien y nos preparamos, pues estamos listos para salir adelante como pueblo boyacense que somos.
2: Gerente de la empresa pública del departamento de Boyacá, muchísimas gracias por estar con nosotros.
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1: Atención, Tunja. Boyacá se prepara para la jornada Reconectados con el Ambiente 3.0, que se realizará los días 28 y 29, lo mismo que el 30 de septiembre. La iniciativa busca recolectar residuos de posconsumo para garantizar su adecuado manejo y reducir impactos sobre la salud y el medio ambiente. En Tunja, Sogamoso, Duitama, Chiquinquirá, Garagoa y Puerto Boyacá estarán habilitados puntos fijos de recolección. La comunidad podrá entregar allí este tipo de residuos, evitando que terminen mezclados con la basura común. La invitación es a participar activamente y contribuir al cuidado y protección del territorio boyacense. San Luis de Gaceno, Valle de Tenza. En el peaje de San Luis de Gaceno, 679 de los 1.520 usuarios inscritos ya cuentan con el beneficio de tarifas diferenciales. Los beneficiarios hacen parte de los censos presentados por las alcaldías de Santa María, San Luis de Gaceno y Sabana Larga y aprobados por la ANI. Como medida transitoria, se instalarán tarjetas de identificación electrónica TIE para facilitar el reconocimiento de las placas. La medida permitirá a quienes aún no cuentan con TAGA acceder a los carriles electrónicos del peaje. Los usuarios pendientes de este proceso podrán dirigirse al peaje de San Luis de Gaceno para instalar su respectivo TIE. Atención, Tunja. Corpo Boyacá y la Corporación Autónoma de Santander avanzan en la actualización del POMCA de la cuenca media del río Chicamocha con participación activa de las comunidades. El proceso busca fortalecer la planificación y protección de los recursos naturales, teniendo en cuenta las necesidades de los municipios de la región. Las próximas jornadas de participación ciudadana se realizarán en Obsa y Soatá con representantes de varios municipios boyacenses y de Santander. En Obsa participarán delegaciones de Sogamoso y Nobsa, mientras que en Soatá estarán Susaconti, Pacoque, Onzaga y Soatá. Las autoridades ambientales invitaron a la ciudadanía a participar y aportar sus propuestas para constituir una gestión integral de la cuenca.
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5: Cordialísimo saludo para todos, los saludamos desde Sol y Labranza Estéreo 96.6 de la FM en Socotá, Boyacá. Un abrazo muy especial, este es el saludo para Red Boy. El pasado El sábado se presentó un incendio de fuertes conflagraciones en la zona industrial de Socotá, en la parte alta, que por fortuna no dejó consecuencias y fue extinguido rápidamente, pero consumió gran parte de la vegetación de esta zona. Invitamos a todos a no hacer quemas, invitamos a todos a cuidar el medio ambiente, no dejar vidrios ni demás botados ni colillas de cigarrillo para cuidar nuestro ambiente de tal manera que pueda surgir de una manera muy especial y cuidemos nuestro querido Socotá. También de esta manera la Administración Municipal de Socotá realizó un encuentro el día de ayer, 8 de septiembre, con todos los damnificados de las veredas de Huita, San Pedro, La Estancia y Centro Cochía en el antiguo polideportivo, con el fin de dar a conocer algunos proyectos y también de mirar cómo están todas estas familias. También la Parroquia Inmaculada Concepción de Socotá se prepara para la visita de su pastor, el señor obispo de Duitama Sogamoso, Edgar Aristizábal Quintero, para las confirmaciones el 20 de septiembre, y el 19 se llevará a cabo con gran alegría la bendición de la capilla Señor de los Milagros en la vereda de La Manga. Invitamos a todos los ciudadanos y feligreses a acompañarnos. Esta es la información desde Sol y Labranza Estéreo, 96.6 del FM. Soy el padre Víctor Rincón. Desde Socotá, Boyacá, informamos para Red Boy Boyacá.
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1: Registro informativo departamental Tunja. La alcaldía de esta capital anunció una posible reglamentación especial para controlar los exhaustos, el ruido y la velocidad de las motocicletas. El alcalde Rafael Acevedo Pedrosa señaló que la medida busca enfrentar los piques ilegales y las afectaciones por ruido en distintos sectores de la ciudad. El anuncio se produjo tras un incidente registrado en la Avenida Norte, donde una motocicleta se incendió luego de presentar fallas asociadas al exceso de revoluciones. La administración adelanta una evaluación técnica para definir el alcance de las medidas, los operativos y los sectores donde se reforzarán los controles. La alcaldía reiteró que trabajará para mejorar la convivencia y garantizar el cumplimiento de las normas de tránsito en la capital boyacense. Registro informativo departamental, Tunja. La gobernación de Boyacá reforzará los controles frente al uso y comercialización ilegal de plaguicidas, especialmente aquellos que contienen clorpirifos, cuyo uso agrícola está prohibido en Colombia. La medida fue acordada en una reunión interinstitucional que analizó los casos de intoxicación registrados en el departamento y permitió priorizar los municipios donde se han presentado estos eventos. Autoridades sanitarias, ambientales y agropecuarias realizarán visitas técnicas y fortalecerán las acciones de inspección en establecimientos de comercialización de estos productos que lo están haciendo de manera irregular. También se reactivarán programas para la recolección y devolución de envases de plaguicidas con el fin de prevenir afectaciones a la salud, los suelos y las fuentes hídricas. Municipio de Siachoque, provincia del Centro. La alcaldía de Siachoque, en articulación con FEDEPAPA y el Fondo Nacional de Fomento de la Papa, realiza una jornada de capacitación para productores del municipio. El encuentro aborda el complejo Punta Morada y Cebra Chiva, así como la identificación del insecto vector Bactericera coquirelli. La actividad fortalece los conocimientos de los agricultores para prevenir, identificar y manejar estas problemáticas que afectan los cultivos de papa. La Administración Municipal de Siachoque destacó que estas acciones contribuyen a una producción más sana, sostenible y productiva y al fortalecimiento del campo.
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6: El siguiente es el informe de Cristal Boyacá 98.3 para los oyentes en el departamento de Boyacá y las noticias del municipio de Soracá. Comenzamos por contarles a nuestros oyentes desde la alcaldía del municipio de Soracá que la Policía Nacional estuvo con ellos en días pasados. Por eso sonrisas que dejan huella, donde el coronel Javier Gustavo Lemos Pinto, comandante de la Policía Metropolitana de Tunja, llegó al Colegio Simón Bolívar C de Puente Amaca de Soracá, donde los niños y niñas y adolescentes disfrutaron de juegos juegos, diversión, regalos, show de títeres y canino. Eso es importante de lo del desarrollo de la Policía Metropolitana en el municipio de Soracá, más cerca del campo, más cerca de la gente. Por eso el coronel Javier Lemus, comandante de la policía, lidera a los patrulleros montados diferenciales, fortaleciendo la presencia y seguridad en el sector rural del municipio de Soracá. Escuchemos lo que dice el coronel Javier Gustavo Lemus, comandante de la Policía Metropolitana de la ciudad de Tunja.
7: Bueno, queremos consolidar las actividades de control en la parte rural y hemos ido coordinando con algunos líderes de algunos sectores rurales, en este caso de Pirgua y en Puente Amaca, en donde nos han hecho la solicitud y estamos acá. Inicialmente, pues hemos ido trabajando con los niños de las escuelas, con los profesores y con los líderes comunitarios para tratar de empezar a articular esa seguridad, especialmente con redes de apoyo. Se pretende ir articulando con cada una de las redes y con el CAD, que tenemos un funcionario las 24 horas recepcionando las inquietudes y las necesidades de las personas que están en la parte rural. Entonces, invitarlos a que se vinculen y que trabajen de la mano siempre de la policía comunitaria y cada uno de las estaciones de policía del área metropolitana.
6: Es entonces el desarrollo de la Policía Metropolitana de Tunja con el sector rural de Soracá. De otro lado, la articulación de la Comisaría de Familia y la Alcaldía invitan a toda la comunidad a participar de la marcha por el Día Mundial de la Prevención del Suicidio. Será un espacio para abrir voces, generar conciencia y fortalecer el compromiso con la salud mental, la escucha y el acompañamiento, porque una palabra de apoyo, una conversación oportuna y estar presentes puede marcar la diferencia. Este se tiene previsto para el jueves 10 de septiembre a las 8:30 de la mañana. De 8:30, 9:30, lugar frente a la alcaldía. El saludo y la invitación que se está haciendo desde la alcaldía a esta marcha el día de mañana, jueves 10 de septiembre a las 8:30 de la mañana. De otro lado, pues llega la primera fogata juvenil de Soracá. La alcaldía municipal, alcaldía junto con el Consejo Municipal de Juventud 2026-2029, la Policía Metropolitana de Tunja, Estación Soracá y la Mesa de Participación de Niños, Niñas y Adolescentes están invitando a una noche diferente, llena de música, integración, diálogo y participación, que se estaría desarrollando este viernes 18 de septiembre de 6 de la tarde a 8 de la noche en el Parque Principal de Soracá, un espacio para compartir, fortalecer vínculos y sobre todo escuchar las voces de los niños, niñas, adolescentes y jóvenes, quienes son protagonistas en la construcción del municipio. Importante entonces la invitación que se está formando a este evento. Esta es la información desde el municipio de Soracá a través de Cristal 98.3, porque Red Boy es noticia.
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1: Registro Informativo Departamental, Tunja. Hoy rendimos homenaje a los agricultores, hombres y mujeres que con esfuerzo y dedicación trabajan cada día para hacer producir la tierra. Su labor es fundamental para garantizar los alimentos que llegan a nuestras familias y fortalecer la economía de nuestros municipios. Desde la siembra hasta la cosecha, los campesinos enfrentan grandes desafíos y demuestran su compromiso con el campo y el territorio. La agricultura representa una fuente de empleo, desarrollo de oportunidades, además de preservar las tradiciones y conocimientos de nuestras comunidades rurales. Reconocer a quienes trabajan la tierra es valorar su aporte al bienestar y el progreso de toda la sociedad. Gracias a nuestros agricultores por sembrar esperanza, alimento y futuro, y por mantener viva la riqueza de nuestro campo. Registro Informativo Nacional, Bogotá. El representante Héctor Chaparro, junto con gremios del sector, radicó un proyecto de ley para reconocer el transporte por carretera como una profesión de alto riesgo en Colombia. La iniciativa busca proteger a trabajadores dependientes e independientes dedicados al transporte terrestre automotor de carga y pasajeros. La propuesta destaca el desafío físico y las condiciones laborales que enfrentan los conductores durante años de actividad en las carreteras del país. El proyecto también pretende fortalecer la salud ocupacional y promover mejores condiciones de seguridad para los trabajadores y demás usuarios de las vías. La iniciativa abre ahora una discusión nacional sobre el reconocimiento laboral de este sector y las medidas necesarias para proteger a quienes viven de esta profesión. Información circular departamental, Tunja. Universidades públicas y privadas de Boyacá y Casanare participan en la vigésima semana de la internacionalización que se desarrolla del 8 hasta el 12 de septiembre. La UPTC hace parte de esta iniciativa que tiene a Asia como continente invitado y busca fortalecer el intercambio académico, cultural y científico. El 10 de septiembre, la UPTC coordinará una jornada con feria gastronómica, participación de estudiantes extranjeros o operadores de estudios en el exterior y conferencias sobre movilidad y tecnología. También se desarrollan actividades sobre soluciones ambientales globales, diplomacia científica y experiencias STEAM de China y otros países.
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9: Bienvenidos a la información deportiva. Hablamos del comunicado que habíamos hablado el día ayer de la Liga de Ciclismo de Boyacá, el comunicado oficial donde la Liga de Ciclismo informa a la comunidad deportiva, deportistas, equipos, medios de comunicación, patrocinadores, también aliados estratégicos y público en general, que luego de analizar las diferentes circunstancias que actualmente atraviesa el país y nuestro departamento, se ha tomado la decisión de no realizar la 47ª vuelta a Boyacá. Esta determinación se hizo responde a las modificaciones que ha venido teniendo el calendario de ciclismo a nivel nacional. Pues a esta hora hemos invitado a Rafael Acevedo Porras, es el presidente de la Liga de Ciclismo de Boyacá, para que nos cuente aspectos importantes del aplazamiento de esta versión 47 de la carrera más importante para el departamento de Boyacá, como es la vuelta a Boyacá.
10: Sí, yo pienso que desafortunadamente para el ciclismo colombiano y el ciclismo boyacense, las circunstancias del país han conllevado a esa situación, y la idea nuestra hacer la vuelta ya en el mes de noviembre, sino hacerla en la fecha que le corresponde, porque nuestra clásica Boyacá es una de las los deportistas colombianos, ya uno pone el pie en tierra, como se dice, y ya empiezas a preparar la próxima temporada. De tal suerte que nosotros no la aplazamos ni la cancelamos porque la dirigencia quiera, sino son las circunstancias ajenas a nuestra voluntad, por circunstancias del fenómeno del Niño y los problemas de Colombia, pues no sería la primera vez que se aplaza o se cancela la vuelta de acá. Pues la haremos con una excelente premiación y una magnífica organización, como siempre se ha caracterizado nuestra vuelta de acá, pero para que sea un fracaso, así como se hizo una vez en el mes de a finales de octubre, comienzos de noviembre, donde corrieron 92 corredores y solamente eran 6 de fuera del departamento. Tal suerte de que nosotros tenemos que velar por la carrera que tenemos nosotros y hacerla en una fecha donde conlleve a la presencia de todos los equipos de Colombia. Sí, eso también conlleva, pero usted sabe que si nosotros no podemos perder recursos, ni la liga puede poner recursos, porque la liga es una liga bastante pobre, nosotros no tenemos un peso, nosotros vivimos de las anualidades de los clubes y eso las pagan en los primeros 2 meses, y la cual ese recurso se necesita para la participación de los nacionales, como ocurrió este año, de tal suerte de que nosotros somos una liga pobre, a pesar de que le damos mucho prestigio al departamento de Boyacá, pero nosotros no tenemos entradas, solamente las transferencias de ordenanza del gobierno departamental. Ahora que nosotros somos una liga de primera categoría, tenemos 350 millones de presupuesto al año, y de esos 350 pues se gastan 145 en técnicos, y nos queda 155 para la participación inicial desde los campeonatos nacionales hasta la participación en la Vuelta al Futuro. Bueno, nosotros tenemos que canalizar más o menos 150 millones, mínimo 120 millones aparte de eso, y el profesor Fernando, pues el de 220 millones que le corresponden por ordenanza, nos ha subido a 250, pero la gran mayoría de administraciones municipales donde fuimos a tocar las puertas, en algunas nos dijeron que sí, que nos colaboran con una partida de 10 millones, otros de 20 millones, y realmente no se alcanzaba a tener el recurso. Y usted sabe que la Vuelta a Boyacá, por las circunstancias en que vive el país, con aplazamiento, y si nosotros no damos una promoción bastante generosa, pues no nos participa la mayoría de gente a nivel nacional. Claro, hay que seguir ahí continuando el número de realizaciones, y que sea este momento para la oportunidad de saludar a los compañeros del Comité Ejecutivo, a mi vicepresidente, a Mauricio Neiza, al doctor Marceliano, de igual forma a Flor Peña, y a todos los que hacen parte integral, como el profesor de Venta Quemada y también el profesor Wilson Reina, director de deportes de Venta Quemada, que es el vicepresidente de la liga, y ahí estamos en la jugada trabajando por el bien del ciclismo de Biesis.
9: De otro lado, se estará dictando un taller de capacitación, actualización y reforma de estatutos de ligas deportivas, normatividad vigente, que se estará realizando este jueves 10 de septiembre de 9 de la mañana a 12 del día en el Auditorio Eduardo Caballero Calderón, carrera décima número 1921 en la ciudad de Tunja. Convocatoria dirigida a ligas de deportes convencionales en una organización que hace la Gobernación de Boyacá en Deporte Boyacá, la Secretaría de Gobierno, Dirección de Planificación y Acción Comunal, Dirección de Participación. Este es otro aspecto importante para seguir reuniendo a las ligas. Y el partido que estará fuera de casa, hablamos del equipo Club Deportivo Occidente Tierra de Leyenda, el del Occidente de Boyacá, que se estará jugando en la ciudad de Ibagué, será este viernes 9 de la noche, donde el equipo de Occidente Tierra de Leyenda seguirá su transcurrir dentro de la programación que tiene prevista en la Liga Profesional de Fútbol de Salón. De otro lado, la selección colombiana de paracycling cerró de gran forma el campeonato del mundo de Uzbeli en Estados Unidos, consiguiendo la última jornada una historia de medalla de plata para Carlos Andrés Vargas en la categoría C5. El colombiano terminó detrás del francés Elliot Pirri. En otra actuación destacada, hay que decir que la boyacense nacida en Cucaita, Carolina Munevar, finalizó en la sexta posición de la prueba de ruta en la categoría Dama C2. El podio lo adornó la suiza Florina Ringlet, primera, y la irlandesa Hatter Jameson, segunda, y la estadounidense Allison Jones, que fue tercera. Importante, hay que decir también que se realizó evento importante a nivel internacional. Lo que viene para el departamento es el atletismo con raíces, con nuestras raíces. El campeonato departamental Master Boyacá 2026 se estará desarrollando este 12 y 13, este sábado y domingo, este fin de semana, 12 y 13 de septiembre, en la ciudad de Tunja. Las inscripciones se cerraron el pasado 31 de agosto y la participación será para los atletas máster de todo el departamento y fuera del departamento, donde se vivirá cultura y tradición. Hemos invitado a esta hora a Elmer Mesías Corredor, el presidente de la Liga de Atletismo de Boyacá, para que nos hable al respecto.
8: Sí, señor. Toda esta semana ha estado muy movida. El fin de semana se llevó a cabo una carrera atlética en Chiquinquirá. Esta semana, en donde también nosotros como liga estuvimos presentes participando y viendo participar a todos los otros deportistas de la liga de atletismo. Esta semana, en este momento, desde ayer hasta el viernes, estamos en juegos intercolegiados, fase infantil, fase prejuvenil y fase juvenil. En este momento estamos acá en la pista de atletismo, en la pista de atletismo, en los intercolegiados, fase final, con todos los deportistas de los diferentes colegios de Boyacá. Y el fin de semana empalmamos el sábado y domingo con un campeonato departamental máster que reúne ya a todos los deportistas que son de 30 años en adelante hasta los 100 años de todos los clubes del departamento y fuera del departamento. Muy bien, muy bien. Hay chicos muy talentosos, chicos muy buenos. Hay profesores trabajando muy bien en los diferentes colegios y diferentes municipios con chicos muy, muy talentosos. El talento humano lo hay, pero entonces es ahí donde está el factor determinante, el apoyo que se le pueda dar a estos deportistas para que continúen por el camino del atletismo. Si no hay apoyo, se va a tirar por el camino y pues no tendríamos o no formaríamos a nuestro futuro atlético. Entonces nos toca, es importantísimo ese apoyo para que ellos continúen por el camino del atletismo y lleguen a las categorías mayores. El campeonato departamental máster del sábado y el domingo es la idea de reunir a todo el atletismo máster de Boyacá y fuera de Boyacá, pero con algo muy importante que es resaltando las raíces campesinas de nuestro departamento. Entonces va a ser algo, una integración atlética muy amena, muy chévere, se puede decir, en donde va a haber vamos a hacer, aparte de las pruebas de la pista, de todas las pruebas desde los 100 metros hasta los 10.000 metros, aparte de eso va a haber unas danzas, se va a escuchar sola música campesina carranguera, en donde vamos a hacer un desfile, todos los clubes que tienen atletas máster, vamos a hacer un desfile alrededor de la pista, desfilando como especie de inauguración. O sea, queremos brindar un evento deportivo muy muy ameno, de integración, en donde se fusiona el atletismo con las costumbres campesinas de nuestro departamento.
9: Y como estamos de balances también, el Colegio Filadelfia de la ciudad de Tunja, muy feliz de la representación de la niña María Paula Archila León, del grupo séptimo, quien participó en el Campeonato Nacional de Gimnasia Rítmica, categoría AC3 Novatos, medalla de oro en la participación por equipos. Y con ese tema, pues culminó el Campeonato Nacional de Gimnasia Rítmica. Tras finalizar la jornada de la delegación boyacense, cerró su participación con excelentes resultados, dejando en alto el nombre de nuestro departamento. Durante estas últimas jornadas se disputaron las categorías AC3 novatos en cinta, AC2 novatos en oro, AC3 avanzados en cinta y AC2 avanzados en aro, además de la premiación de general individual y por equipos que finalizó esta mañana. Con eso también se agradeció a todas las delegaciones que acompañaron en la ciudad de Tunja en el Coliseo Municipal, haciendo de este campeonato un escenario lleno de talento, disciplina y sana competencia. William Gómez, el presidente de la Liga de Gimnasia de Boyacá, hace el balance.
11: Excelente, dentro de todos los puntos de vista, los resultados de las deportistas de Boyacá fueron totalmente como lo esperábamos. Fuimos campeones en las modalidades individuales, en las modalidades de conjunto, fuimos protagonistas con las categorías AC3, AC1, AC2, y esto nos dio pie a ser los campeones generales de este evento que se desarrolló en la ciudad de Tunja. Asimismo, puesto la noticia de que ya estamos habilitados, clasificados para participar en los Juegos Nacionales 2027. Sí, la verdad, afortunadamente, nuestros deportistas respondieron. El caso de la niña María Paula, ella estuvo concentrada con Blajay Aguilar, la mexicana, durante 2 semanas en la ciudad de Tunja, la ciudad de Sogamoso, y mire cómo se ven los resultados, llegando a la medalla de oro. Eso es muy importante para nosotros y sabemos que es un esfuerzo grandísimo que se hace, pero lo más que da felicidad es ver esos triunfos de estas niñas que son tan jóvenes y que a futuro nos representarán muy bien al departamento de Boyacá. Muy contento, de verdad, me voy de la ciudad de Tunja con un sentimiento grande. La ciudad de Tunja respondió, el fin de semana estuvo totalmente lleno, el día lunes estuvo lleno, el martes estuvo lleno, estuvo la gente muy pendiente de esta programación, se han recibido muchas llamadas, muchos padres que quieren vincular a sus niñas a los programas de gimnasia rítmica del departamento de Boyacá. De verdad que nos sentimos muy contentos, no solo con eso, la parte de organización no tuvo ningún problema y fuimos objeto de felicitación por todas las ligas que nos vinieron a visitar a Tunja y al departamento de Boyacá.
9: Terminamos la información deportiva con Orlando Niampira Maragón, porque Red Boy es noticia.
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1: Pisba, provincia de la Libertad. Este municipio avanza en su consolidación como productor de café de alta calidad mientras atiende las afectaciones ocasionadas por la reciente temporada invernal. La alcaldesa acompañó a productores del municipio en el gran mercado de la Libertad, donde se exhibieron café, yuca, plátano y productos de la gastronomía local. Las lluvias provocaron deslizamientos, pérdidas de banca, daños en taludes y afectaciones en vías y márgenes de ríos, dificultando la movilidad. La administración municipal, con apoyo del gobierno departamental, adelanta trabajos para recuperar las vías y garantizar el transporte de productores hacia espacios de comercialización. Pese a las dificultades, PISBA mantiene su apuesta por fortalecer el campo, abrir nuevos mercados y posicionar su café como uno de los productos más destacados de la región. Ráquira, capital artesanal de Colombia. El municipio prepara medidas preventivas de ahorro de agua ante la prolongación del periodo seco y la incertidumbre sobre las reservas hídricas. El alcalde de Ráquira, Julio César Rubiano, aseguró que las fuentes de abastecimiento aún presentan niveles favorables, pero advirtió que no se puede garantizar por cuánto tiempo continuará esta situación. La administración adelanta jornadas de capacitación y sensibilización para promover el uso responsable y evitar el desperdicio del recurso. En algunas veredas ya se presentan dificultades por el agotamiento de fuentes, por lo que se ha recurrido al suministro de agua mediante carrotanques. Ráquira también decidió priorizar su propio abastecimiento y suspendió la venta de agua a municipios cercanos mientras se evalúa la evolución de la temporada seca.
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12: Esta es la información desde San Pablo de Borbur. El martes anterior, 8 de septiembre, se hizo reconocimiento por parte de la administración municipal al equipo femenino intercolegiado que alcanzó el primer lugar en la fase departamental del certamen en la categoría juvenil de baloncesto 3x3. En el evento, el alcalde municipal, ingeniero Carlos Alberto Castellanos Gómez, destacó la participación de las niñas e hizo reconocimiento entregando diplomas e indumentaria deportiva a las integrantes del equipo. De otra parte, la administración municipal, con el apoyo de volquetas y electrobombas, está llevando agua a sitios donde la sequía se hace inclemente y de esta manera la población pueda sobrellevar el verano que nos azota. También hace el llamado a la comunidad para que no malgastemos el agua, porque a pesar de que se cuenta con grandes yacimientos acuíferos, el preciado líquido ha disminuido ostensiblemente y de esta manera pues nos puede azotar un verano más inclemente. Por último, para este 2 y 3 de octubre se tiene proyectado realizar el primer Expo Borbur, donde las diferentes asociaciones pueden traer sus productos y comercializarlos en esta ventana que se abre para dinamizar la economía de nuestro municipio. El sector agropecuario, turismo, minero, cultural, se encontrarán en un solo lugar, Expo Borbur 2026. Esta ha sido la información del San Pablo Borbur para Red Boy Noticias, porque Red Boy es noticia.
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1: Atención, Tunja. La posibilidad de conectar a Boyacá con Bogotá mediante un tren regional o de cercanías volvió a ser planteada durante la primera cumbre ferroviaria realizada en la ciudad de Paipa. Leonidas Narváez, presidente del Metro de Bogotá, destacó que el crecimiento de la población y la demanda de transporte hace necesario buscar nuevas alternativas de movilidad. El sistema ferroviario permitiría movilizar pasajeros y carga en grandes volúmenes, articulándose con la red vial nacional y regional. Aunque también se habló de un tren de alta velocidad, primero deberán estudiarse las alternativas, costos y viabilidad técnica, jurídica y financiera. La propuesta reabre el debate sobre una conexión ferroviaria que podría fortalecer la movilidad y la integración entre Boyacá, Cundinamarca y Bogotá.
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14: Hoy saludo a nuestro colega Mauricio Dueñas.
15: Entonces continuamos con más información y queremos invitar a continuación a nuestra secretaria de Planeación, Samira. Buenos días, para que hablemos temas al respecto. Entonces, buenos días, Samira, ¿cómo estás?
16: Muy buenos días para todos. Buenos días, Mauricio, Cristina. En cuanto al tema de vías, y por eso pues también queremos como entrar en materia respecto a obras que estamos adelantando en placas huella. En los diferentes veredas también. En este caso, pues iniciamos con la placa huella de la vereda Guavita, la cual a la fecha del viernes llevaba 150 metros de placa huella totalmente terminados. Esta pues se continúa realizando desde la Secretaría de Planeación el seguimiento pues a las actividades adelantadas. La placa huella pues ha tenido un avance significativo en estas últimas semanas, pese a las condiciones climáticas que los han limitado un poco con la ejecución. Otra placa huella pues que también otro que se está trabajando son las de las veredas de Xochaquira, que son conjuntas de acción comunal, y esta pues ya está próxima a culminar 250 metros. Lo mismo la placa huella de la vereda Plaza Arriba, esta también ya se culminó y se tiene previsto para entre esta semana y la próxima dar inicio a la placa huella en el sector de Fonsaques. Esto en cuanto a placa huellas y para, digamos, para culminar el tema de vías y las intervenciones que se han venido realizando en estos días. También otro proyecto que está próximo a culminar, pues que digamos lo único que tenemos pendiente es la terminación de un paradero. Los paraderos rurales también se intervinieron, los mantenimientos que se habían previsto ya se realizaron. Esta semana tenemos previsto culminar el paradero nuevo que está ubicado pues en la vereda Zúñiga. Y ya culminaríamos la etapa de obra, y pues esta obra ya también quedaría totalmente realizada. Las veredas pues que tuvieron el alcance en cuanto a los paraderos, entre algunas de ellas está Fonsaque, Seavita, Carrizal, Guavita, Xochaquira, Chitavita, Juntas, Caliche, Volcán, pues digamos que se abarcaron paraderos que estaban ya construidos, y la intención de la administración municipal es realizar sus mantenimientos, rehabilitarlos, mejorarlos, para que pues las personas de las veredas puedan tener, digamos, un espacio para que puedan movilizarse más fácilmente al municipio. Otra obra que también se está adelantando es la obra en la escuela Chitavita, en la sede Chitavita. Esta obra pues también ha tenido un avance significativo. En este momento se realizan actividades internas del mantenimiento al plantel, como pinturas internas, enchapes de pisos y todas las como rehabilitaciones que se están haciendo a esta estructura. También ya se adelantaron temas de los pedestales y muros de contención pues previos para la instalación de la cubierta, la cual a la fecha se encuentra en construcción pues en la bodega que contrataron para su próximo traslado y pues instalación en la escuela.
14: Bueno, estamos con Samira Rincón, la secretaria de Planeación de nuestra administración municipal. Tenemos también el tema que yo sé que a la comunidad le interesa, y es el proyecto de convivencia ciudadana y Pásalo Bien. ¿Qué nos puede contar, señorita arquitecta?
16: Bueno, sí, respecto a esta obra, pues queremos informar a la comunidad que a partir de hoy ya se despliega el equipo de maquinaria y pues con materiales y demás para la instalación en este predio, y pues iniciar las obras que allí en pues lugar. También pues damos un anuncio, un aviso acá, y es pues que al momento se encuentran en la búsqueda de pronto de auxiliares de obra que estén dispuestos y quieran hacerse partícipes de estas obras que se van a realizar allí en el Centro de Convivencia Ciudadana.
14: Yo soy Cristina Moreno, periodista. Este es el resumen informativo para Red Boy, porque Red Boy es noticia.
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1: Registro informativo departamental, Chiquinquirá, capital religiosa de Colombia. Chiquinquirá y Buenavista recibieron 200 tanques para la recolección de agua lluvias, entregados por la Corporación Autónoma Regional CAR, como medida ante la menor disponibilidad de agua. Cada municipio recibió 100 tanquetas destinadas a fortalecer las alternativas de abastecimiento y mitigar los efectos de la escasez hídrica. En Buenavista también fueron entregados un vivero municipal y un aula ambiental forestal para promover la conservación de especies nativas y la restauración de ecosistemas. La CAR contempla distribuir más de 20.000 kits para captar aguas, lluvias durante 2025 y 2026 en los 104 municipios de su jurisdicción y la zona rural de Bogotá. La estrategia busca reducir la vulnerabilidad de las comunidades frente a los periodos

0: a estudiantes de segundo nivel de preescolar a octavo grado. La medida impulsada por el alcalde alcanzaría a cerca de 600.000 estudiantes del sistema educativo de la ciudad. El objetivo es fortalecer el pensamiento crítico, la resolución de problemas y la interacción directa entre alumnos, docentes y compañeros, reduciendo la dependencia de la tecnología. La decisión genera debate sobre el equilibrio entre el aprovechamiento educativo de la inteligencia artificial y la necesidad de preservar habilidades fundamentales en los estudiantes. Nueva York abre así una discusión internacional sobre cuándo y cómo debe utilizarse la inteligencia artificial dentro de las aulas. Tunja, atención. El fenómeno del Niño continúa presionando las fuentes hídricas de Boyacá y elevó a 24 los municipios con dificultades de abastecimiento de agua. La cifra aumentó de 17 a 24 localidades en los primeros días de septiembre, lo que representa cerca del 19,5% de los municipios del departamento de Boyacá. La gobernación, a través de la unidad de gestión de riesgo, refuerza la atención con carrotanques y tanques móviles de 18.000 y 6.000 litros. Las autoridades recuerdan que durante la fuerte sequía de 2024 llegaron a ser 86 los municipios afectados, por lo que se mantienen las alertas y acciones preventivas. La gobernación hizo un llamado a la comunidad a ahorrar agua, reparar fugas, reutilizar el recurso y evitar cualquier forma de desperdicio.
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2: Hoy desde el Congreso de la República con el representante a la Cámara por el departamento de Boyacá, José Luis Borges, a quien saludamos cordialmente y le damos la bienvenida aquí a los micrófonos de Boyacá Radio. José Luis, un gusto saludarlo. ¿Y cómo ha estado? Bienvenido aquí a boyacaradio.com.
3: Pues gracias por venir aquí a esta casa de todos los colombianos. Aquí bienvenidos los medios de Boyacá. Qué bien que vengan y visiten este espacio.
2: ¿Cómo le ha ido? Y sé que es un poco rápido para poder dar un balance, pero ¿cómo es ese balance de este mes en el Congreso de la República? ¿Cómo van las cosas? Lo hemos visto muy activo. Hablemos en general.
3: Pues yo tengo un propósito y es que yo no quiero ser el simple legislador que viene, se sienta, vota, sí, no y chao. Sino que yo quiero, y ha sido la meta, hacer intervenciones que de alguna manera muestren puntos de vista, porque este es un espacio para debatir con una salvedad, y es que yo estoy en un partido que se declaró en oposición. Entonces la gente me dice, pero deje de criticar tanto y apoye. Y yo, a ver, yo apoyo lo que voy a apoyar, pero mi labor es ser oposición. ¿Qué significa? A mí me toca es estar denunciando, buscando qué está mal, y eso pasa en todas las democracias, en todos los gobiernos. Cuando fui alcalde me hicieron oposición, ahora me toca al otro lado, es normal. Entonces, ahora nuestra labor por los 94.000 boyacenses que votaron por nosotros es, claro, luchar por Boyacá, pero también hacer intervenciones que hablen de Boyacá y del país, y es lo que hemos hecho. Por eso, en este mes que tú hablas, hemos radicado proyectos de ley, por ejemplo, el tema del lago de Tota como sujeto de derechos. Si ahorita empieza el cronograma de hacer mesas técnicas en el lago con las comunidades y demás para empezar a hablar del tema. Pero también hemos apoyado y hemos ayudado coavalando, firmando otros proyectos de ley, como el tema de el tema educativo, como el tema del sujetos de derechos en otros ríos de Colombia, como el tema de la reforma laboral que quedó pendiente, el tema del contrato laboral agropecuario. Hace unos menos de un mes, tal vez, hubo una azonada fuerte, un torrencial fuerte, y quedaron incomunicados.
2: Estamos en este momento con José Luis Borges, quien nos está contando un poco de lo que ha sido ese balance y las acciones y proyectos que ha tenido dentro de la Cámara de Representantes, pero también queremos hablar con José Luis de algunas intervenciones que han sido polémicas, virales, teniendo en cuenta todo lo que son las redes sociales. Quiero empezar, José Luis, por que hablemos de pronto de las críticas y los reclamos también que usted le está haciendo a otro congresista, que es Daniel Briceño. Usted incluso habla de lo que ha sido el tema de la gasolina, de la CPM y de lo que se hizo con el gobierno Petro. Sinteticemos y demos un resumen de lo que fue también esta crítica y también esta solicitud para que Daniel Briceño corrija lo que ha dicho.
3: Yo hago una claridad, yo no soy fanático. Es decir, yo reconozco que el gobierno de Gustavo Petro tuvo errores y aciertos. Sí se bajó el tema de la gasolina, sí se cubrió el déficit, pero queda pendiente la CPM. ¿Por qué no se subió de la CPM? porque se sube el precio de la canasta básica familiar, porque los señores camioneros harían paro inmediato.

0: Realmente todos lo sabemos. Entonces, unas cosas por otras, le estoy diciendo a Daniel, no sea mentiroso, Briseño, porque es que hacen debates con mentiras, esa es la realidad. Entonces, por eso le dije, por eso mi intervención fue viral, como usted lo dice.
1: Ajá, bastante.
0: Pero es que eso es, o sea, Boyacá, Colombia tiene 32 departamentos y ni un representante de Boyacá jamás está en los debates nacionales, debo decirlo. Aquí vienen, se sientan con diseños de sonrisa, nunca hablan, ahí caen quieticos, padrinos, parientes de todos, hablan de whisky, hablan de un montón de cosas y nunca destacan. Pues escúcheme, yo pronto destacaré por lo malo, por lo viral, me dirán de todo, pero mi labor es venir a hacer intervenciones que se sienta que Boyacá existe, que hay una opinión disidente y eso es lo que yo hago.
1: Hay otra opinión que también ha marcado mucho la pauta y es que usted ha sido popular bastante en redes sociales con las diversas opiniones que ha tenido y es que habló también de la salida de dos periodistas de Blue Radio y de la cancelación de del programa que estas dos periodistas tenían. Yo quiero preguntarle también en cuanto al decreto que saca la presidencia de la República en donde no se va a atender a todos los medios de comunicación, sino al Estado en específico. ¿Esto sería un tema de censura y también teniendo en cuenta la salida de estas dos periodistas y que incluso usted también habla de cómo se refieren a dos mujeres?
0: Entonces, claro.
1: Chandosas fue que dijo un influencer de derecha.
0: Bueno, entonces, ¿cuál es la claridad? En Colombia existe la libertad de prensa, gústenos o no les guste. Mire, yo lo he vivido. A mí sí que me cascan, yo con profundo respeto. Eso, algunos medios que no dicen que el divorciado, que el tramposo, que el guerrillero, de todo me dicen. Y yo lo asumo, ¿listo? Porque es su derecho, es su libertad de prensa. Así como yo lo asumo, lo tienen que asumir todos los mandatarios y todos los líderes. Entonces, ¿cómo así que el presidencia, Abelardo, saca una circular diciendo que a las ruedas de prensa solamente se invitan a los amigos?
1: Uh-huh, exacto.
0: Entonces, imagínese esto. ¿Usted se imagina donde el presidente Petro hubiera dicho, no, solamente a los amigos le respondo preguntas? No, o sea, lo hubieran acabado. Entonces, hoy hay una realidad y es que el presidente Abelardo está haciendo primiparadas del poder, se llama eso. Él cree que hablándole solo a sus amigos, el resto del país se va a callar y eso no va a pasar. Segundo punto, este sí me parece mucho más grave. Entonces aquí hablábamos de Daniel Briseño. Daniel Briseño tiene un grupo de personas que hacen un activismo digital de derecho. Respetables a la democracia, ni me faltaba. Tienen todo su derecho, pero hay límites. Entonces uno de ellos sale a decir que porque sacaron a la señora Zuluaga y a la señora Restrepo, si no estoy mal, entonces que sale aplaudiendo y bailando y dice, se fueron, por fin se fueron estas, excúsame la frase por favor, estas chandosas alcahuetas progresistas. Te digo, hay límites.
1: Ajá.
0: Y no es que Camila Zuluaga sea de las nuestras, ¿no? Yo alguna vez estuve en su programa y eso ya no es que me fuera muy bien. No pasa nada. Pero ni a una persona de derecha, una persona de izquierda, ni a la centro, usted le va a decir que es una chandosa. Y esos términos no construyen democracia, no lo construyen. Entonces, claro, yo hago el reclamo. Y lo hago el reclamo porque yo no puedo entender, termino con esto, cómo esa misma gente que dice viva Cristo Rey son los mismos que dicen que te van a destripar, que las mujeres son chandosas, progresistas, alcahuetas, ¿cierto? Que cuando se muere el Nobel de Literatura dicen que ojalá se vaya al infierno, que cuando se murió el padre Javier Giraldo no dicen nada. Entonces digo, pero hay como una desconexión entre lo que se predica y lo que se hace. Entonces yo, mi invitación que estoy haciendo es bajemos unos niveles al odio, bajemos unos niveles a la incoherencia y si usted quiere usar la palabra de Cristo que es respetable, al menos llévela a aplicar la incoherencia.
1: José Luis Borges, muchísimas gracias por haber estado con nosotros acá en boyacaradio.com.
0: No, a ustedes muchas gracias y feliz día.
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4: Atención, Chibor, tierra de esmeraldas y naturaleza. Este municipio se prepara para celebrar del 25 al 27 de septiembre el 19º Festival Cultural y Minero, que exaltará su tradición, identidad y legado esmeraldero. La programación gratuita incluirá competencia de destrezas mineras, el segundo rally de la esmeralda y un encuentro de danzas y bandas fiesteras. La noche estarán amenizadas por verbenas populares con oasis norteño y orquesta La Máxima, con una celebración para propios y visitantes. El festival busca fortalecer el turismo, el tejido social y el reconocimiento a los mineros que contribuyen al desarrollo de la región. La administración municipal invitó a las familias a disfrutar de esta celebración que destaca a Chibor como tierra de esmeraldas, cultura y tradición. Municipio de Paipa. La capital turística de Boyacá se prepara para recibir la 52 edición del Concurso Nacional de Banda Musical. Es uno de los eventos culturales más importantes del municipio y de Boyacá. La programación se desarrollará del 1-4 de octubre de 2026 con la participación de agrupaciones provenientes de diferentes regiones de Colombia. El certamen reunirá talento, tradición y cultura alrededor de la música de bandas, fortaleciendo esta expresión artística que identifica al departamento. Durante 4 días, propios y visitantes podrán disfrutar de presentaciones y actividades que convertirán a Paipa en escenario de encuentro musical. La invitación está abierta a toda la comunidad para acompañar esta gran celebración cultural y disfrutar del talento de las bandas participantes. Atención, Tunja. La UPTC inauguró en esta capital su Museo de Física, un espacio dedicado a preservar la historia y el patrimonio de la enseñanza experimental de esta ciencia. El museo reúne instrumentos utilizados desde la fundación de la universidad y conserva equipos históricos de termodinámica, óptica, acústica, electromagnetismo y mecánica. La iniciativa convierte a la Escuela de Física de la UPTC en la única del país, con un escenario dedicado a la historia de la didáctica de la física. El espacio estará abierto a estudiantes, colegios, investigadores y público en general, con el propósito de promover la divulgación científica y despertar el interés por esta disciplina. La colección será ampliada y organizada con códigos QR para explicar el funcionamiento de cada pieza y las prácticas realizadas con estos equipos a lo largo de su historia. Presentó la información Luis Enrique Osorio Muñoz.
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